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0: Muy buenas noches, gracias por estar con nosotros hoy 9 de agosto aquí en La Hora Nacional.
1: Vamos a platicar sobre el Día Internacional de los Pueblos Indígenas que se conmemora hoy. Esta fecha es para reconocer la riqueza cultural, lingüística y el legado de los pueblos originarios de México y del mundo.
0: Y por supuesto tendremos nuestra Hora Naime, La Hora del Corazón, donde la niña Miranda Juárez nos compartirá un saludo en alguna lengua originaria de nuestro país.
1: Conoceremos cómo la estrategia Atención a las Causas de la Violencia fortalece las oportunidades mediante actividades culturales, deportivas, educativas y comunitarias.
0: Como el Día Internacional de la Juventud se conmemora el próximo 12 de agosto, conoceremos la historia de Valentina. Ella es la ganadora más joven de la Medalla al Mérito Juvenil 2026 y creadora de El Espacio de Valentina, conversando con expertos.
1: Además, reconoceremos el logro del ciclista mexicano Isaac del Toro, que con apenas 22 años consiguió un histórico tercer lugar en el Tour de France, demostrando que nuestra juventud también brilla en el deporte.
0: En nuestros flashazos hablaremos del programa Fertilizantes para el Bienestar. Si trabajan en el campo o quieren conocer cómo tener este apoyo, quédense con nosotros. Empezamos.
1: Hoy les vamos a presentar música de la soprano Edith Ortiz, originaria de Oaxaca y hablante de la lengua mixteca. Su trayectoria la ha llevado a escenarios nacionales e internacionales muy importantes.

0: Cada 9 de agosto se conmemora el Día Internacional de los Pueblos Indígenas, una fecha para reconocer la diversidad cultural, los conocimientos ancestrales y la enorme aportación de los pueblos originarios.
1: México tiene una de las mayores riquezas lingüísticas y culturales del mundo. Conocer, respetar y preservar este patrimonio es una tarea que nos toca a todas y a todos. Vamos a ver y escuchar una cápsula sobre esta fecha.
0: Cada lengua indígena es una forma única de entender la historia, la naturaleza y la vida comunitaria. Precisamente para reconocer esta diversidad, este año se celebra la 10ª edición de la Feria de las Lenguas Indígenas Nacionales 2026, que por primera vez además va a tener como sede el estado de Durango.
1: Este cambio de sede también busca acercar la feria a las comunidades del norte del país y visibilizar la diversidad cultural de esa región. Como parte de las actividades, habrá un ciclo de cine dedicado a las miradas de los propios pueblos originarios. Y para conocer más, hoy nos acompaña Iris Villalpando, documentalista audiovisual yoreme, quien participa en este espacio cinematográfico. Iris, bienvenida a la Hora Nacional, qué gusto tenerte por acá.
2: Muchas gracias, cha.
0: Oye, 10 años ya de la feria, es un aniversario muy importante. ¿Qué significa estar cumpliendo una década entera?
2: Imagínese lo importante que es, porque en esta feria convergen muchas lenguas y todos los creadores conviven y comparten de qué es lo que se está haciendo en el norte, en el sur, en el centro. Y la importancia de que se esté realizando en Durango es por lo mismo, porque las lenguas del norte y del noroeste son menos visibilizadas. Hay más producción en la zona de Oaxaca, Chiapas, o sea, la zona sur. Entonces, por eso es la importancia de que se realice en Durango y ahí estamos felices compartiendo con las demás lenguas y me va a tocar participar ahí, acompañarlos como realizadora audiovisual yoreme desde Sinaloa para compartir con los demás.
0: Y justo para ti como documentalista, ¿qué papel tiene el cine para tanto preservar como fortalecer y difundir una lengua indígena para las nuevas generaciones sobre todo y para personas de otras lenguas y de otras culturas?
2: Te voy a hablar desde mi experiencia. Sí. Yo empecé a hacer cine porque soy un hablante pasivo. Hay hablantes activos, hablantes pasivos. Los activos son los que se comunican, no tienen problemas, crecieron con la lengua. Los pasivos son los que, por desgracia, existe esta realidad en México y en los pueblos indígenas de que crecen los niños con el español, con un sistema ajeno pues a la cultura de los padres. Entonces, esa es la importancia. Porque este padecimiento, el que tengo yo lo llamo padecimiento porque duele no ser hablante y además en la misma comunidad a veces te juzgan porque te pronuncias que eres perteneciente a un pueblo originario pero no tienes la lengua, así como que estás incompleto así entre nosotros mismos, hay una cierta discriminación. Entonces, desde allí yo con ese dolor empecé a hacer realización documental pensando en conocer la lengua y también llevar la lengua que ahorita existe, que ahorita ha resistido todos estos años de indiferencia y de despojo, llevar al futuro esta lengua. Eso, por eso es importante para mí seguir documentando en nuestra lengua yoreme.
0: ¿Puedes compartir dónde podemos encontrar más información sobre la feria?
2: Creo que pueden encontrar esta información en las páginas oficiales del INALI, del Instituto Nacional de las Lenguas Indígenas.
0: ¿Y tus redes sociales?
2: Son Iris Villalpando y cada documental que he realizado tienen su propio canal en Facebook, en YouTube. Algunos están en lengua yoreme y otros están en español, pero yo creo viendo la referencia a Iris Villalpando van a encontrar lo que se ha creado.
1: Iris Villalpando, pues muchísimas gracias por visitarnos aquí en La Hora Nacional. Un gusto tenerte por acá.
2: Muchísimas gracias, encantada. Pensé que sería más difícil y estoy tranquila.
1: La sala de tu casa, sí. La casa de todos los mexicanos aquí.
2: Muchísimas gracias.
0: Gracias a ti por venir y gracias a todas las personas que nos acompañan aquí cada domingo. Quédense con nosotros. Bueno, pues nos da muchísimo gusto darle la bienvenida una vez más a nuestra muy querida Miranda Juárez para una edición más de La Hora Naime. Miranda, ¿cómo estás? Qué gusto platicar contigo otra vez.
3: Maguiepe, un gusto igual, Leos.
0: Maguiepe, Miranda.
1: Oye, ¿y de qué nos vas a platicar hoy, Miranda?
3: Este tema es muy importante para mí porque es un día muy conmemorativo, que es el 9 de agosto.
1: ¿Qué se conmemora, Miranda?
3: Se conmemora el Día Internacional de las Lenguas Originarias.
1: Pues súper importante día.
3: Muy importante.
1: ¿Y cómo lo vamos a festejar?
3: Lo vamos a festejar con muchas culturas y también con una feria que se hará en Durango.
0: Ah, es una feria donde se da a conocer un poquito más sobre nuestras lenguas originarias.
3: Exacto.
0: Y hoy nos vas a presentar saludos en más de una lengua porque es un día especial, ¿no?
3: Nada más es una lengua.
0: Como ya estamos grandes, no nos aprendemos tan rápido y tan fácil las cosas, entonces mejor de una en una.
3: Pero también hay que expresarnos muy bien, porque los pueblos originarios nos enseñan la riqueza cultural que tenemos nosotros. Y más importante es porque ellos nos las dieron. Nos enseñan además a respetar la naturaleza, a respetar todas nuestras tradiciones.
0: Porque una lengua no nada más es un idioma, es una forma de conocer a una cultura entera.
3: Exacto.
0: Sí, es súper importante.
1: ¿Y entonces con qué vamos hoy?
3: Vamos con la lengua Jujmi, que es el chinanteco. Vamos a la cápsula. Adiós.
1: Vamos.
4: Hola, soy Owen, de la comunidad de Santiago Comaltepec, Islán de Juárez, Oaxaca.
5: ¿Saben que los pueblos originarios son muy importantes? Los enseñan a cuidar la tierra, los ríos y las aves. Por supuesto, nos enseñan a hablar la lengua originaria. Hoy les quiero enseñar a saludar en Jujmi chinanteco. Repitan conmigo, yikaba. Otra vez, yikaba. Una vez más, yikaba. Hoy la hora nacional se convierte en Naime, tiempo del corazón.
0: Y hablando de nuestros pueblos originarios, vale la pena recordar que, aunque ya terminó la Guelaguetza 2026, esta gran fiesta de Oaxaca nos volvió a demostrar por qué es una de las celebraciones culturales más importantes de México.
1: Durante julio, miles de personas conocieron las expresiones de 16 culturas indígenas y del pueblo afromexicano. Fue una auténtica muestra de la riqueza y diversidad de nuestro país.
0: La Guelaguetza va mucho más allá de la música y la danza. Su nombre significa compartir y ayudar al otro. Y esto se refleja en las calendas, la gastronomía, las artesanías y las tradiciones oaxaqueñas que comparten con México y el mundo.
1: Este año, además, la diosa Xenteotl fue Enid Azucena Torres Agustiniano, representante del vínculo entre la tierra, la cultura y la identidad de Oaxaca.
0: La fiesta ya terminó, sí, pero nos deja una gran enseñanza, que nuestras raíces siguen vivas cuando las conocemos, las valoramos y las compartimos.
6: Flashazos del bienestar.
7: Fertilizantes para el bienestar. ¿Conoces el programa Fertilizantes para el bienestar? Este programa entrega fertilizantes gratuitos a productoras y productores de pequeña y mediana escala para fortalecer la producción de alimentos. Si quieres saber si eres beneficiario o conocer las fechas y centros de entrega en tu estado, consulta la información oficial en www.gob.mx/agricultura.
6: Flashazos del bienestar. Información para ti.
0: Hay iniciativas que buscan construir la paz desde otro lugar, no solo con acciones de seguridad, sino también fortaleciendo las comunidades y atendiendo las necesidades de las familias.
1: Un ejemplo es el Tianguis del Bienestar, que lleva gratuitamente ropa, calzado, telas, mochilas, platos, enseres domésticos, paraguas y otros artículos nuevos de primera necesidad a las comunidades que más lo requieren.
0: Tan solo en Guerrero ya se han hecho 17 jornadas en 16 municipios, beneficiando a más de 54,500 familias.
1: Y si lo vemos a nivel nacional, este programa ha llegado a 801 comunidades de Guerrero, Oaxaca, Puebla y Michoacán, donde se han distribuido más de 3,400,000 artículos para más de 400,000 personas.
0: Otra iniciativa es Sí al Desarme, Sí a la Paz, que busca que la población entregue de forma voluntaria y anónima las armas que tenga en casa a cambio de un apoyo económico.
1: El objetivo principal es prevenir accidentes y reducir los riesgos dentro de los hogares. Las armas se destruyen en el momento en que son entregadas.
0: Además, las niñas y los niños también pueden participar intercambiando juguetes bélicos por juguetes didácticos. Esto busca fomentar valores como el diálogo, la solidaridad y la cultura de paz.
1: En Guerrero, este programa ya recorrió 11 municipios donde se han retirado 165 armas de fuego, más de 5,000 cartuchos y 102 cargadores.
0: Y a nivel nacional, la ciudadanía ha entregado 11,738 armas, entre ellas 6,456 armas cortas, 3,422 armas largas y 1,860 granadas.
1: Estas son acciones que buscan que la paz también se construya desde la vida cotidiana, fortaleciendo el tejido social, promoviendo la convivencia y generando comunidades más seguras para todas y para todos.
0: El deporte siempre nos da grandes historias. Por ejemplo, la del ciclista mexicano Isaac del Toro, que con apenas 22 años consiguió el tercer lugar en el Tour de France.
1: Este resultado histórico confirma el enorme potencial de las nuevas generaciones de deportistas mexicanos. Vamos a ver y escuchar una cápsula sobre el ciclista.

0: México lindo y querido, me levanto porque México celebra, porque será para Latinoamérica este segundo lugar. ¡Qué solvente, qué sobrado, qué fuerte, qué grande! Es Isaac del Toro, el segundo para Isaac.
1: 22 años tiene Isaac. Mejor ciclista joven, ¿no?, del mundo.
0: México, me levanto.
1: Y tercer lugar en el Tour de Francia.
0: El campeón joven del Tour de Francia. Conocer el valor de sus compañeros. Aquí está un gladiador mexicano. Con ustedes, Isaac del Toro, con los cuernos arriba y la embestida. Campeón joven del Tour de Francia.
2: Cada 12 de agosto se conmemora el Día Internacional de la Juventud, una fecha que sirve para reconocer el papel de las nuevas generaciones, no solamente como protagonistas del presente, sino también del futuro.
3: Y hoy vamos a conocer la historia de una joven que con apenas 12 años ya creó un espacio para acercar la ciencia y la cultura a muchísimas más personas. Ella es Valentina, ganadora de la medalla al mérito juvenil, de hecho es la ganadora más joven de esta medalla, y creadora del espacio de Valentina Conversando con Expertos, una plataforma donde entrevista a especialistas de diferentes disciplinas. Valentina, bienvenida a Hora Nacional, qué gusto tenerte por acá.
4: Muchas gracias por aceptarme, el gusto es mío.
2: A ver, ya, eso ya fue hace mucho tiempo, pero yo me imagino cuando yo tenía 12 años, ni por aquí se me hubiera pasado tener un proyecto como el que tienes tú, en el que de verdad llevas un montón de tiempo platicando de unas cosas increíbles con gente extraordinaria y que me parece un proyectazo, la verdad. Muchas felicidades por todo tu trabajo.
4: Gracias.
2: Y obviamente también por la medalla al mérito juvenil.
4: Sí, justo por aquí anda.
2: Ahí nada más la trajo a pasar.
4: Sí, por aquí anda la medalla.
3: Ah, para la gente que nos está viendo en redes sociales o en televisión, aquí
2: mira,
3: está hermosa. Muchas felicidades.
2: Y queremos preguntarte, obviamente, ¿cómo nació el espacio de Valentina Conversando con Expertos? ¿Y qué te motivó a crear este espacio?
4: O sea, al principio, como en el año 2024, que fue cuando fui construyendo la idea del podcast, pues estaba muy de moda que todos querían ser youtubers, pues yo no fui la excepción en ese momento. Entonces, justamente, lo que pasó es que mi mamá y yo empezamos a construir esto en base de que yo tenía ese afán de la curiosidad, de ver por ahí qué hay en el mundo. Entonces, pues ahí fuimos construyendo la idea del podcast del espacio de Valentina. Y pues ahí ya fuimos entrevistando a nuestros primeros expertos y ya se fue desarrollando en la comunidad que hemos construido hasta el día de hoy.
2: Ay, yo creo que mucha gente que pensaría que esas figuras a las que de repente entrevistas pues no iban a platicar con alguien de tu edad. Uh-uh. Y que si acaso pues habría que, ya sabes, hacer muy simples las respuestas porque no vas a entender. Y me encanta cómo todo lo contrario, y que todos quieren platicar contigo y además no bajan el nivel de sus respuestas por estar hablando con una persona más joven. Y eso creo que es una cosa importantísima, que habla ya de una manera distinta de relacionarse entre distintos grupos de edad en internet. ¿Tú cómo te sientes siendo, digamos, como la que está entablando estas conversaciones?
4: Me siento muy bien, la verdad, en conversar con mis expertos. Me llevo muy bien con todos. Entonces, pues se me hace muy fácil entablar la conversación con cada uno de ellos. Y aunque parezcan serios algunos, son muy buena onda. Y siempre están dispuestos a, pues, a darme este tipo de respuestas a todas mis preguntas. Y pues eso es lo que ha ido generando el podcast.
2: Claro.
3: Claro, ellos tienen el conocimiento y tú tienes las preguntas, pero creo que son las preguntas de muchas personas a través de ti, ¿no? Y eso es bien importante y creo que es lo que ha logrado que generes comunidad.
2: Creo que lo que nos corresponde es felicitarte por todo tu trabajo y que sigas encontrando todo el éxito, no solamente con el programa, sino con todas tus iniciativas, y que sepas que eres un ejemplazo de todo lo que significa el Día Internacional de la Juventud y como todo lo que todos tenemos que pensar en exaltar en una fecha como esta. Y te agradecemos mucho que hayas venido a la Hora Nacional. Te queremos preguntar tus redes sociales para que la gente te pueda seguir, si las tienes.
4: Sí, pues estoy en todas las redes sociales, principalmente en Spotify y YouTube, en todas como el espacio de Valentina. Y en Spotify y YouTube el nombre completo es el espacio de Valentina Conversando con Expertos.
2: ¿Y tus redes sociales como TikTok, Instagram y así?
4: El espacio de Valentina.
3: Buenísimo, Valentina. Pues muchísimas gracias por venir aquí a la Hora Nacional a platicar con nosotros.
4: Muchísimas gracias a ustedes por entrevistarme.
3: No, bueno, y gracias a ustedes por estar con nosotros. No se vayan, por favor.
5: Nos da muchísimo gusto darle la bienvenida hoy a Naomi Fuentes. Ella es la Coordinadora General de Educación y Divulgación de la Profeco y nos va a platicar de algo que le debe de interesar a todas las familias mexicanas que tienen hijas e hijos que están a punto de regresar a clases, porque sabemos que eso cuesta un montón de dinero y de repente saber qué elegir y cómo cuesta trabajo. Entonces, hoy vamos a platicar de un evento increíble.
6: Súper importante y es de mucha utilidad para las familias mexicanas porque pueden cuidar el presupuesto, pueden tomar mejores decisiones a la hora de consumir. Justamente esta feria de regreso a clases Profeco, la intención que tiene es apoyar a las familias mexicanas. Tenemos un montón de cosas que vamos a traer en esta feria: útiles escolares, mochilas, uniformes, libros. Tenemos servicios, va a haber certificados médicos, que además siempre es importante actualizarlo y en la escuela lo piden. Y también vamos a tener revisiones dentales, cortes de cabello gratis y también tenemos actividades educativas y culturales, que ustedes seguramente se acordarán de Cositas.
7: Claro, por supuesto.
6: Cositas nos va a acompañar y va a hacer ahí algunas dinámicas y actividades con las mamás, papás y con los niños.
5: ¿Tenemos que llevar ya desde la casa las tijeras de punta chatita? Exacto. ¿O las podemos conseguir allá?
6: Cositas se las pueden prestar, ¿no?
7: Yo creo que ahí las podemos encontrar porque justamente es lo que dicen que hay muchísimo, sí, ¿no?
6: Y va a haber grandes descuentos. Eso también es importante compartirle a las familias, que vamos a tener descuentos desde el 10 hasta el 50%. Y bueno, pueden ir a encontrar toda su lista de útiles, porque incluso hay proveedores que te pueden surtir todo tu listado.
5: Ahora, esta es, no es la primera vez que se hace esta feria.
6: Esta es la segunda edición que hacemos. El año pasado tuvimos mucho éxito y nos dio mucho gusto y mucha alegría, porque recibimos a más de 8,000 personas en la feria. Solo fue un día. Entonces, bueno, este año quisimos mejorar el esfuerzo y entonces vamos a tener 2 días de feria, del doble de proveedores por supuesto, y 2 pisos para dar más espacio a las familias. Y también es algo súper bonito, tenemos a un divulgador de la ciencia que quizás lo conocen, es Rafa Carvajal.
5: ¿Cómo no?
6: Rafa va a acompañarnos para hacer dinámica con las niñas y los niños y explorar como algunos ejercicios de ciencia.
5: Oye, y dime una cosa, ¿en esta feria uno nada más llega así nada más a... ¿Es en Expo Reforma?
6: Es en Expo Reforma.
5: ¿Y puedes entrar así nada más?
6: Sí, es entrada gratuita.
7: Perfecto.
6: Entonces, desde las 9 de la mañana hasta las 6 de la tarde. El año pasado nos tocó que había gente formada antes de que abriéramos el espacio. Entonces, bueno, quisiéramos también que este año, que muchas familias nos acompañen.
5: Y entiendo también que esta feria es nacional.
6: Es nacional, exactamente. Tenemos ahorita ya 55 ferias que estamos organizando. Algunas ya iniciaron a partir del 31 de julio. Y bueno, van a estar hasta el 4 de septiembre. Tenemos en todos los estados. Y justamente para que las familias sepan dónde van a estar, pues les invitamos a consultar nuestro sitio web de Profeco y van a encontrar el banner con el sitio web de las ferias, van a encontrar el mapita, van a ubicar la dirección, los horarios y demás, y todo lo que pueden encontrar en cada feria.
7: Recuérdenos nada más, entonces la dirección web es...
6: Es www.profeco.gob.mx y ahí van a encontrar el banner que los lleva al micrositio de la Feria de Regreso a Clases.
7: Buenísimo. ¿Redes sociales?
6: Tenemos TikTok, tenemos Facebook, tenemos Instagram, todo es Profeco, lo pueden buscar como Profeco Oficial. Igual en nuestro sitio web pueden encontrar todas las redes y me gustaría contarles que en nuestra revista del consumidor del mes de agosto es un número dedicado al regreso a clases.
7: Ajá.
6: Y entonces tenemos un estudio de calidad de útiles escolares. Está muy completo, les va a servir, es una gran guía para las familias para que puedan comparar precios, para que puedan comparar la calidad de los productos.
5: No es por nada, pero además me parece que en ese número salimos tú y yo haciendo el platillo sabio.
6: Exactamente.
5: Además, o sea, es un número completísimo, el de agosto.
6: Ahora lo voy a...
5: Siento que vi por ahí la tuna de la Vizcaína, que recuerdo muy bien.
6: Les invitamos a descargar la revista del consumidor, es gratis. También la pueden conseguir en las librerías del Fondo de Cultura Económica. No tiene costo tampoco. Queremos acercar el conocimiento y la educación para un consumo informado a todas las personas.
5: Pues muchísimas gracias, Naomi, por haber venido a compartir esta notición con todo
6: gracias
5: el público de La Hora Nacional.
6: Muchas gracias a ustedes.
7: Nos vemos en totalmente la feria y nos seguimos viendo aquí en La Hora Nacional. Su trayectoria la ha llevado a escenarios nacionales e internacionales muy importantes. La soprano Edith Ortiz, originaria de Oaxaca y hablante de la lengua mixteca,

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0: Y así llegamos al final de la primera parte de este programa dedicado a las juventudes. Esta etapa de la vida es en la que aprendemos un montón y nos preguntamos todo el tiempo quiénes somos y qué queremos construir.
1: Efectivamente. Y hablando de esa construcción que hacemos durante la juventud, ahí les va una frase de un poema de Mario Benedetti que dice así: no te rindas, por favor no cedas. Es un mensaje que sigue vigente para todas y para todos. Hay que tener paciencia, esfuerzo y mucho valor.
0: Nos vamos, pero antes queremos mandarle un saludo a quienes nos escuchan por todo el país. Un abrazo hasta Torreón, Coahuila, para Alicia BFG, a José Luis Hernández Álvarez y a Gerardo Domínguez.
1: También a Mariana López de Morelia, a Carlos Hernández de Acapulco, a Sofía Ramírez de la Ciudad de México, a Roberto Martínez y a todas las personas que cada semana nos acompañan aquí en La Hora Nacional. Muchísimas gracias por estar con nosotros. Nos escuchamos la próxima semana.
0: Sigan escribiendo porque nosotros los leemos en YouTube, Facebook, Instagram, TikTok, X, Spotify y en los mensajes del número telefónico 55-34-83-42-39. 55-34-83-42-39.
1: También nos pueden mandar un correo a la siguiente dirección: lahoranacional@segov.gov.mx.
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4: Muy buenas noches. No nos pregunte cómo pasa el tiempo, porque ya es el domingo 9 de agosto y aquí comienza la media hora estatal poblana de la Hora Nacional. Le saludamos con toda nuestra emoción, pues para nosotros es un placer saber que nos sintonizan en México, Puebla y allende las fronteras. Queridos paisanos y paisanas, este programa está dedicado a ustedes.
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4: Saludamos especialmente a todas las personas que nos escuchan en Tlacotepec de Benito Juárez y a los 217 municipios que integran nuestro gran estado de Puebla. Les saludamos desde el estado en donde se encuentra un municipio que tiene un nombre dual,
6: en náhuatl y en mixteco.
4: Nos referimos a Acatlán, que en náhuatl significa lugar de cañas o carrizos, pero en lengua mixteca se le llamaba Yucuyushi, es decir, cerro de piedras preciosas. En la recomendación musical les presentamos el trabajo
6: de Sonido Samurai.
7: Vamos a bailar, escucha.

0: En la entrevista principal tendremos una charla con los integrantes de la academia Megadance.
1: Obtuvimos el primer lugar en Kids Grupal, donde se bailaron ritmos urbanos.
0: Síganos en Facebook como SICOM Radio 105.9 FM y en TikTok como SICOM Radio. Aquí comienza Puebla en la Hora Nacional.
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0: En nuestra recomendación musical de hoy dedicamos este espacio a rendir un sincero homenaje
4: a la memoria colectiva de los barrios poblanos.
0: Hacemos una pausa para recordar la inolvidable figura de Miguel Martínez, el icónico Sabroso, fundador del legendario Sonido Samurai.
5: El más sabroso.
6: Difícil de creer.
5: Música. Maestro.
0: Nacido y consolidado en el corazón de la Junta Auxiliar de San Baltasar Campeche,
4: Sonido Samurai no solo es una potencia en infraestructura de audio y luces.
7: En el cielo estrellas, en la tierra mujeres bellas, los
0: es un verdadero fenómeno sociocultural.
4: Con su voz inconfundible,
0: Miguel logró tender puentes entre la periferia, las fiestas patronales y la nostalgia de la comunidad migrante que bailaba a la distancia.
5: El más sabroso.
7: Esto se llama la Zapuesana.

0: Vida física de su fundador en el año 2020.
1: El legado del Sabroso sigue resonando con fuerza en cada callejón
0: y en cada pista improvisada donde suena una cumbia.
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0: Hablar de sonido samurái es hablar de la identidad y el orgullo sonidero que caracterizan a Puebla. Los invitamos a desempolvar esos temas clásicos que hicieron retumbar a San Baltasar Campeche y a mantener viva la memoria de quien convirtió la música de barrio en una auténtica obra de arte popular. 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

0: nada.
1: Un saludo para el piloto del RDC, el Choneca.
2: Buenas noches, mi nombre es Óscar Alarcón y les doy la bienvenida a Puebla en la Hora Nacional. El 9 de agosto se conmemora el Día Internacional de los Pueblos Indígenas, establecido por la ONU en 1994.
3: Palabras como chipil, apapacho o chamagoso forman parte de nuestro lenguaje cotidiano. Cada una proviene del náhuatl y sin darnos cuenta, las utilizamos más comúnmente de lo que pensamos.
2: Nos da mucho gusto saludar a todas las estaciones que integran la red de SICOM. Síguenos en X como arroba Radio SICOM Pue y en Spotify como SICOM 105.9. ¡Comenzamos!
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2: El Amplificador es el espacio donde volvemos a vivir las noches más memorables y los grandes espectáculos que han marcado la vida cultural de nuestra ciudad. La sección donde revivimos los conciertos que hicieron historia en Puebla. Hoy nos ponemos las chamarras de cuero y subimos el volumen para recordar una cita imprescindible con la leyenda del rock internacional. Nos trasladamos al 8 de mayo de 2025. Fecha en la que la capital poblana retumbó de principio a fin con la potencia desbordante de la mítica banda alemana Scorpions. Desde las primeras horas de la tarde, las inmediaciones del recinto ya respiraban una electricidad muy especial. Varias generaciones de melómanos se congregaron bajo un mismo techo. Desde veteranos que crecieron en los años 80 coleccionando sus álbumes en vinilo, hasta jóvenes que descubrieron la contundencia de los Teutones en las plataformas digitales. El estruendo de los amplificadores, las luces deslumbrantes y el rugido colectivo de miles de almas crearon una atmósfera auténticamente épica.
6: Puebla demostró una vez más
2: ser una plaza con verdadera alma rockera.

0: embargo, entre tanta distorsión, pirotecnia y solos de guitarra acelerados, el momento más impactante de la noche llegó de la forma más inesperada, con un simple susurro. Un silbido icónico resonó en la penumbra del escenario, pues había llegado el turno de Why of Chaney. Más que una simple balada de rock, esta composición se inmortalizó como la banda sonora oficial de la caída del muro de Berlín en 1989. Pero vista a través del filtro de la historia, la canción encierra una paradoja mucho más compleja. Para millones de jóvenes de la época, aquel viento de cambio no solo cantaba la libertad, simbolizó también la clausura definitiva de la posibilidad de imaginar otra forma de organizar el mundo. Fue, en muchos sentidos, la rendición simbólica del bloque oriental que se proclamaba como el único camino posible. Resulta profundamente revelador y casi una premonición del triunfo del capitalismo más descarnado que una agrupación nacida en el corazón de Alemania decidiera componer su himno más universal en inglés, la lengua franca del nuevo orden global.
1: Era una canción que solo expresaba una esperanza y un momento determinado. Aquí cambia algo, aquí es posible enfrentar algo. Por supuesto, sin sospechar que apenas unos meses más tarde, el muro de Berlín iría a caer de verdad.
0: Un giro cultural tan impecablemente calculado que con el paso de las décadas ha llevado a diversos analistas a entrever si aquel fenómeno no fue más que una brillante operación de comunicación y manipulación ideológica.
2: Diseñada para convencer a toda una generación de que el mercado era el único destino imaginable.
0: Escuchar esa melodía coreada al unísono en Puebla nos recordó que los grandes conciertos no solo nos hacen vibrar, también encapsulan las grandes ilusiones, las tensiones y las derrotas geopolíticas. Esto fue El Amplificador. Nos escuchamos en la próxima emisión para encender los micrófonos de los conciertos históricos que dejaron huella en nuestra ciudad.
1: La caída del muro fue para mí un momento muy emocional. Estoy agradecido de haber podido vivir ese momento histórico, no solo como cantante de Scorpions, sino también como ciudadano alemán.

0: la sala con...
1: Amigos de Puebla en la Hora Nacional, me da muchísimo gusto recibir el día de hoy a un talento, o mejor dicho, un grupo de talentos que llevaron a Puebla muy en alto en las coreografías en ritmos urbanos, el evento llamado Interchavos en Querétaro. Y bueno, me da mucho gusto recibir a Óscar Rodríguez Guzmán, quien es el que lidera este grupo. Mi queridísimo Tocayo, ¿cómo estás? Muy buenas noches.
2: Tocayito, ¿cómo estás? Mira, pues muy contento, gracias por la invitación, feliz.
3: Contento por el resultado obtenido.
1: Perfecto. Pero además, justamente tenemos a los invitados que son los protagonistas de este encuentro y que obtuvieron muchos y grandes lugares. Ahorita lo vamos a ir mencionando. Me gustaría saludar a Keira Rodríguez Castro. Keira, ¿cómo estás? Muy buenas noches.
4: Hola, muy buenas noches. Primero que nada, muchas gracias por la invitación y estoy muy contento por estar aquí.
1: Alison Corona Cadena.
5: Pues muchas gracias por la invitación y es un placer estar con ustedes.
1: Y Antoine Corona Cadena.
6: Muchas gracias por la invitación y estoy muy contento por estar aquí.
1: Como ustedes escucharán, son muy jóvenes y por supuesto muy niños. Me parece eso maravilloso porque el baile, Tocayo, es una de las actividades que yo considero justamente conecta, pues vamos a decirlo así, cuerpo y alma. Y que además también te permite tener pues otra perspectiva de la vida y bueno, arrancar a los jóvenes y a los niños de una serie de actividades nocivas que desafortunadamente se ven en nuestra sociedad. Platícanos un poco, Tocayo, ¿en qué consistió el Interchavos Querétaro?
2: Pues mira, todo fue desde base castings, ¿no? El casting que nosotros hicimos
3: se mandó por vía video.
2: Pasamos el casting y una vez que hayamos pasado el casting, pues nos hicieron ya la invitación oficial para el Interchavos Nacional. Como lo mencionas, ¿no? El sacarnos ahí un poquito de contexto de las redes sociales.
3: Se baila como lo comentas, ¿no? Con el cuerpo, el espíritu, el alma.
2: Y pues lo dejaron ahí, todo lo dejaron ahí en la competencia nacional y pues nuestra primera vez obtuvimos buenos resultados.
1: ¿Qué lugares obtuvieron?
2: Obtuvimos el primer lugar en Kids, grupal, donde se bailaron ritmos urbanos, una mezcla de entre salsa choque, reggaetón, cumbia huepa, es una mezcla como tal de ritmos.
1: Sí.
2: Niños, vaya, desde los 5 años a los 9 años fue el primer lugar que obtuvimos. Y en el juvenil, competencia de acrojazz con ellos y pues bueno, nos fue bastante bien.
1: ¿Qué significa también para ti haber obtenido o haber participado en el Interchavos?
5: Pues mira, te comento, yo la verdad, desde hace muchos años yo empezaba a bailar con mi papá. Uh-huh. Por un tiempo dejé de bailar con él.
1: Sí.
5: Yo por aparte sí seguía bailando, pero ahora nuevamente me integro y la verdad es que...
4: Es un momento, la verdad, muy, muy importante para mí, muy emotivo. Estoy muy contenta con lo que estoy haciendo junto con mi papá, junto con los niños. Y pues nada, yo de todo corazón espero que esto continúe. Y pues nada, estoy muy contenta.
3: ¿Cuál es el ritmo que más te gusta bailar?
5: La verdad, de todo un poco, pero en especial yo creo que reggaetón, urbano, pop, ese estilo.
1: Perfecto. Alison, platícanos, ¿cómo te integraste al grupo?
7: Yo desde que tenía 4 años empecé a bailar.
4: Pues desde chiquita me ha gustado bailar y
7: pues cuando entré a la academia se fueron desarrollando habilidades y es algo que me gusta mucho.
1: Muy bien. ¿Y cuál es el ritmo que más te gusta bailar?
7: Hip hop y reggaeton.
1: Perfecto.
3: Y Antoine, platícanos, digo, eres el más pequeño de los tres que están aquí,
1: pero cuéntanos cómo te has integrado al grupo, quién te invitó, cuál es tu ritmo favorito para bailar.
6: La verdad es que mi mamá un día llegó y nos dijo que iba a abrir nuestro profe una academia y le dijimos los dos que queríamos entrar y pues la verdad me sentí muy nerviosa al iniciar, pero ya de ahí me fui adaptando
4: con el profe y...
1: Ahora platícanos una de las experiencias que hayas tenido en el Interchavos Querétaro que tú sientas que quieres compartir con la gente de Puebla en la Hora Nacional, que digas, oigan, ¿saben qué? Que me emocionó mucho ver al público o que nos, pues que de pronto también estuviéramos en contra porque jugaron de visita.
3: Pero platícanos, ¿cuáles fueron de las experiencias que más recuerdas?
6: Que éramos muchos y cuando íbamos a salir estábamos como en una fila todos y era estaba muy tenso porque todos estaban practicando, estaban bailando.
1: Keira, ahora que me imagino que estás también ya percibiendo la vida de distinta forma a partir de la transformación que has tenido con el baile, ¿es el baile tu camino profesional? ¿Te gustaría dedicarte profesionalmente al baile?
5: Honestamente sí, yo creo que es uno de mis sueños más grandes. El baile
4: para mí es vida, el baile para mí son muchas cosas y creo que eso también me lo ha inculcado mucho mi papá desde que era niña.
5: Y bueno, hoy en día puedo decir que sí, para mí bailar, yo nunca me he sentido triste ni nada al bailar, al contrario, siento mucha alegría, mucha felicidad, entonces
4: yo creo que sí, aspiro a eso.
1: Muy bien, oye, Tocayo, pues a propósito de eso, porque me imagino que los nervios en el Interchavos debieron haber sido muchos, ¿cómo controlas el grupo de chicos y de chicas que son pequeños? ¿Cómo controlas ese nerviosismo y además también ese ímpetu?
2: Mira, es una emoción padrísima, te voy a platicar algo de rápido. Yo nunca he tenido la posibilidad de bailar en un teatro. Es mi sueño truncado, ¿no? Espero algún día cumplirlo, pero la emoción que yo veo y que yo tengo con ellos es algo inexplicable. Sí. Será completamente padre verlos a ellos, las caras de nervios, la cara de emoción, la adrenalina que se vive dentro de... Porque pues como te lo comentan ellos...
3: Ellos ven la parte de...
2: Los otros bailarines, ¿no? ¿Cómo llegan los otros bailarines? ¿Cómo están los otros bailarines? Porque...
1: Antoine, ¿qué te gustaría comentarle a la gente que te está escuchando y que a veces cree que tiene dos pies izquierdos como yo, que de pronto dicen, ay, yo no podría dar un paso de baile porque soy muy malo?
3: Pero platícanos, ¿cómo animar a la gente para que se acerque al baile?
6: Pues que se metan a la academia de danza y baile Mega Dance. Uh-huh. Y van a aprender más a bailar, pero todos tienen su dote de bailar, ninguno no puede bailar.
1: Es decir, tú sí invitas a que la gente se acerque a la academia y que no le tenga miedo al baile, ¿no?
6: Sí.
1: O sea, ese es el primer paso, diría también, ¿no? Que no le tenga miedo, ¿no?
2: Sí. Fíjate, Tocayo, que más es el nervio, la pena, ¿no? Porque a lo mejor miedo, ¿no? Es como que la pena.
1: Ándale.
3: El soltarse a bailar. Claro que...
2: Te voy a ser muy sincero, llegan niños que no se mueven, ¿no? Uh-huh. O sea, y literal es empezar a trabajar desde ceros. Se les enseña la apertura de lo que es el tema, flexibilidad, el stretching, y de ahí constante, bueno, los géneros, ¿no?
3: Muy bien, Keira, pues algo más que nos quieras comentar antes de finalizar el programa.
5: Sí, claro que sí. Como lo dije desde un inicio, yo estoy muy agradecida por estar acá. Para mí es un honor y un privilegio bailar con mi papá y estar a su lado. Y pues, primero Dios, espero que continúen muchos más proyectos.
1: Muchas gracias. Alison, ¿algo que quieras comentar?
7: Sí, que... Pues gracias por la invitación y que esperemos que no sea la primera vez, sino que continúen más veces.
3: Perfecto, ya saben que Puebla en la Hora Nacional es su casa. Antoine.
6: Que muchas gracias por invitarnos y pues ya saben, tienen las puertas abiertas de la Academia de Danza y Baile Mega Dance.
1: Muchas gracias. Y Tocayo, justamente esto, danos las direcciones o la dirección de la Academia, también por supuesto las redes sociales, para que la gente que nos está escuchando pueda inscribirse, okay, y también participe con sus hijos.
2: Estamos en las redes sociales como Academia Danza y Baile Mega Dance, en todas las plataformas, TikTok, Facebook, Instagram, YouTube. Ahí nos pueden contactar más rápido por vía Facebook.
3: Está sobre Avenida Nacional y Colonia
2: Vicente Guerrero. Ahí nos pueden ubicar. Y pues gracias por la invitación. Antes de irme, pues espero que todos los niños de la academia nos estén escuchando. Muchas felicidades. Gracias, aunque no pudimos venir todos. Este éxito también es de ustedes. Gracias a todos los papás por hacerse parte de ahí. Pues Tocayo, una vez más, muchísimas gracias. Y pues como te lo dicen, ella es mi hija, Keira es mi hija.
3: Alison es como si fuera una de mis hijas porque ha bailado conmigo desde los 4 años.
1: Ay, qué bueno.
2: Y Antoine en carriola, entonces imagínate.
1: Ahí está. Las coreografías que estuvieron presentes en el Interchavos en ritmos urbanos y que obtuvieron lugares. Me dio muchísimo gusto platicar con ustedes esta noche. Y como se los dije, Puebla en la Hora Nacional es su casa, tiene las puertas abiertas. Muchísimas gracias.
2: Muchísimas gracias.
1: Gracias y nosotros continuamos.
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9: Hola, soy Mia Ibarra y me da mucho gusto acompañarte una vez más a Vuelta a la Semilla, un espacio de la Hora Nacional donde recorremos los rincones de nuestro estado para descubrir las historias, tradiciones y sabores que mantienen vivas nuestras raíces. Hoy nuestro viaje nos lleva a San Andrés Calpan, un lugar donde la historia florece entre los campos y el imponente Popocatépetl que acompaña cada amanecer. Calpan significa en náhuatl donde hay muchas casas y desde hace siglos ha sido una tierra fértil que conserva el trabajo de su gente y el orgullo por sus tradiciones. Aquí se encuentra el exconvento de San Andrés, una joya del siglo XVI reconocida como Patrimonio Mundial por la UNESCO. Sus capillas, pozas y antiguos muros cuentan parte de la historia de la evangelización en México y son uno de los tesoros arquitectónicos más importantes de Puebla. Pero si hay algo que ha puesto a Calpan en el mapa, es su gastronomía. Gracias a sus huertos, nacen ingredientes como la nuez de Castilla, la manzana, la pera y el durazno, esenciales para preparar uno de los platillos más representativos de nuestro país, el chile en nogada. No es casualidad que cada temporada miles de visitantes lleguen para disfrutar de este sabor que habla de identidad, tradición y orgullo poblano. Calpan nos recuerda que la riqueza de un pueblo no solo está en sus paisajes, sino también en las manos que cultivan la tierra, conservan sus recetas y mantienen vivas las historias que pasan de generación en generación. Soy Mía Ibarra y gracias por acompañarme en este recorrido en Vuelta a la Semilla aquí, en Puebla en la Hora Nacional. Hasta la próxima.
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1: De esta forma es como concluimos la edición estatal de La Hora Nacional. Les agradecemos su compañía en esta media hora en la que les presentamos las actividades culturales en Puebla. Síganos en Instagram como SICOM Radio 105.9. Les recordamos que la recomendación musical de hoy fue el trabajo de Sonido Samurai.

0: De la tómbola de minificciones les dejo incertidumbre.
1: Incertidumbre.
0: Eran pocas las personas en la terminal de autobuses. Ninguna notó que sus zapatos se mancharon del tenue rojo que la sangre dejó. Mucho menos se percataron que el líquido dibujaba una delgada línea que se perdía en un baño público.
1: No grites. Él repitió una y otra vez sin dejar de abrirle las piernas con fuerza.
0: Ella no lo pudo evitar entre el dolor fétido y la incertidumbre. Dudó que pudiera salir bien librada. De pronto, un nuevo estallido interno y el dolor cesó. Alivio. El niño al fin había nacido. Daniel Bernal Moreno. Y me siento

0: soy yo.
1: Buenas noches, esto fue Puebla en la Hora Nacional. Soy Óscar Alarcón, nos volveremos a escuchar.
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2: Ya son las 6 de la mañana en punto. Buenos días y feliz lunes 10 de agosto para todos los matchers. Saludos para ti que ya vas de camino al trabajo, te estás despabilando. Gracias por sintonizarnos. Buenos días a Cami desde la producción, que ya viene con la playera de Harry Styles porque el fin de semana se fue al concierto. Así que bueno, matchers, espero que tengas una excelente semana en tu chamba, en tu negocio, en tu casa. 12 grados ya en la temperatura con una máxima de 25 y un 40% de probabilidad de lluvia por la tarde. Hoy en dos rolas más, Matcher, te voy a contar qué onda con nuestro iHeartRadio Music Festival 2026. Buenos días.

2026 totalmente en vivo para que escuches a tus artistas match favoritos. 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Vámonos con más música, ya llega Justin Bieber, Nicki Minaj con Beauty and Abyss, aquí en la rola 63 de esta mañana, aquí en Match 90.1 más pop. Conéctate con el Match Morning.

Escuchas el Match Morning de Match 90.1 más Pop. Conéctate con Safe and Sound de Capital Cities. Y Matcher, atención, porque aquí en Match 90.1 estamos preparando todo para que tú y yo vivamos juntos el iHeart Radio Music Festival 2020.

0: Escuchas el Match Morning de Match 90.1 más Pop. Conéctate con Daisies de Justin Bieber. Y atención, Matcher, porque nuestro artista Match Charlie Puth sorprendió a todos sus fans con un mini concierto. Pero ¿cómo fue esto? A las 6 de la mañana con 21 minutos, te cuento.
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6 de la mañana con 20 minutos, escuchas el Match Morning de Match 90.1 más Pop. Conectate con Charlie Puth, Selena Gómez, We Don't Talk Anymore. Y Mature, hablando de nuestro artista más Charlie Puth, ya dio su primer show para la radio en el Tiny Desk Concert. Soy Ren, te acompaño hasta las 11 de la mañana. ¿Y qué es un Tiny Desk? Es como una serie de conciertos Mature que se dan en chiquitos, son acústicos, son creados por una estación de radio en Washington y la temática es que tocan en vivo detrás de un escritorio de oficina sin tanta producción ni playback, obviamente. Y bueno, después de muchos años, por fin se nos cumplió que nuestro artista más Charlie Puth diera este show tan icónico, en donde lo puedes ver a través de la plataforma de YouTube. Ahí se estrenó Mature, estuvo acompañado por una banda de 7 personas, 3 coristas, un baterista, un bajo, una guitarra y un piano. Cantó We Don't Talk Anymore y ahí te va una probadita de lo que pasó.

encanta, Mature, que mezcla jazz, funk y hasta soul. Durante estas presentaciones es lo que pasa, y es que Charlie Puth es un genio de la música. A través de las redes dijeron que parecía el estilo de Michael Jackson o como un pop ochentero. Si quieres escucharlo completo, te mando el link por mensaje a través de mi Instagram, @RenJimenez_Z. Mándame la palabra Charlie y te lo envío, Mature. Está buenísimo, ¿eh? Felicidades para el esposo de Camila. Vámonos con más música. Ya llega Olivia Dean con So Easy to Fall in Love en la rola 66 de esta mañana aquí en Match. 90.1 más pop. Conéctate con el Match Morning. Bonito día.

Rob, Lota, Matchers, sonando en el Match Morning de Match 90.1 más pop. Conectado de Foster the People con Pump Up Kicks. 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Vámonos con más música, mucha suerte. Ya llega la rola 68 de esta mañana a cargo de Benson Boone. Esto se llama Beautiful Things aquí en Match 90.1 más pop. Conéctate con el Match Morning.

0: Escuchas el Match Morning de Match 90.1 más Pop, conéctate a I Knew You de Taylor Swift. Y Match, a ver, imagínate comprar un álbum de K-pop o de música y que te llegue una caja de sushi o una hamburguesa en vez de esto. Pues si no me crees, esto se está haciendo viral. Y atento que a las 6 de la mañana con 41 minutos te cuento.
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6:41, escuchas el Match Morning, The Match, un 90.1 más. Pop, conéctate con Tattoo, All The Things She Said. Y Mature, ahí te va, porque ahora los idols de K-Pop venden sus álbumes más icónicos en cajas de comida. Soy Ren, te acompaño hasta las 11 de la mañana. Y resulta que en Corea del Sur la competencia de la música está súper salvaje, que las agencias dijeron, a ver, ya nadie quiere comprar CDs para escuchar. Tenemos que inventar algo para que la gente gaste. Convirtieron los discos en piezas de colección que están loquísimas, pero están buenas. Por ejemplo, una idol que se llama Soyeon, Soyeon Camin, así, sacó un disco que tenía forma de cajita de hamburguesas. La verdad es que está genial esta idea, Mature, porque el disco viene en forma de hamburguesa y el menú es la lista de canciones. Imagínate, pides tu disco, te llega en caja de hamburguesa, pero obviamente no es una hamburguesa, sino es tu música, pero con otro tipo de diseño. Está loquísimo. ¿Y cuál es el objetivo, Mature? Que se vuelva viral en redes, en unboxings o fotografías de los fans, para hacer los objetos coleccionables y para crear una experiencia en donde tú puedas interactuar con el producto. ¡Qué bonito! Hay imágenes, Mature, que son virales. Si las quieres ver, te las paso por mensaje a través de mi Insta, @RenJimenez_MatchRadioHQ. 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Listo, nos escuchas. Por cierto, hablando de K-Pop, saludos a todos los chicos que ayer bailaron K-Pop en el Zócalo. Muy bien, ¿eh? Muy, muy bien. Vámonos con algo de K-Pop. Esto es de Eyelid. Se llama It's Me, aquí en Match, un 90.1 más Pop. Conéctate con el Match Morning.

0: hizo en el Match Morning The Match 90.1 más Pop. Conéctate con Britney Spears, la princesa del pop womanizer. Y Matcher, tú puedes seguir disfrutando de este verano Match con tus videojuegos favoritos. Pero si tú quieres ser un gamer profesional, tenemos un kit para ti. Atento que a las 7 de la mañana te cuento los detalles.
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2: 7 minutos para las 7 de la mañana. Qué ondi, Matcher. Feliz lunes 10 de agosto. Buena vibra para ti. ¿Qué estás haciendo? Nos encanta el chisme a la Camila y a mí. La Camila bien igualada yo. ¿Qué haces, Matcher? Cuéntanos a través de las redes sociales, arroba Match Radio HQ, arroba Ren Jiménez con doble Z. Saludos para todos los que andan en el gym, para los que van de camino a la chamba, están en el negocio. Mi Matcher, en dos rolas más, te voy a decir todos los detalles para que te ganes tu Kid Gamer Match en este verano, Match, para que sigas disfrutando de tus videojuegos favoritos. No le cambies y súbele. Buenos días.

La música no se detiene en el Match Morning The Match 90.1 más Pop Conectate con Pink Get the Party Started. 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Vámonos con la rola 75 de esta mañana. Se llama I Just Might por Bruno Mars. Aquí en Match 90.1 más Pop, conéctate con el Match Morning.

0: Match Morning The Match 90.1 más Pop. Conéctate Save Your Tears for The Weeknd. Y Match, por fin se acabaron los rumores y nuestra artista Match Rihanna sí regresa con nueva música. A las 7 de la mañana con 21 minutos te cuento.
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1: 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Hola, hola, Matchers. ¿Cómo estamos? Muy buena mañana. Vámonos con toda la información vial.
2: Carga que avanza.
1: Oigan, tomen nota, nos vamos a encontrar carga que avanza sobre la calle 31 Sur, esto de Avenida 29 Poniente hasta Circuito Juan Pablo II. También recuerda que vamos a encontrar carga que no deja de avanzar en la calle 7 Norte, de Avenida 52 Poniente a la Diagonal Defensores de la República. Carga que no deja de avanzar sobre Prolongación 14 Sur, de la calle 89 Oriente a Boulevard Municipio Libre.
2: Clima.
1: Tenemos ya en estos momentos 12 grados, para hoy esperamos alcanzar una máxima de 23 grados. No le vayan a cambiar, yo soy Oli, están en Match 90.1 más Pop, conéctate.
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Escuchas el Match Morning, The Match 90.1 más pop. Conéctate con The Monster de Eminem y Rihanna. Y hablando de nuestra artista Match, Rihanna Mayer, ahora sí se confirma que está trabajando en nueva música. Soy Ren, te acompaño hasta las 11 de la mañana. ¿Y te acuerdas, Mayer, que el fin de semana pasado te platicaba que su esposo A$AP Rocky fue entrevistado y él, pues, se le salió decir, sí, ya está cocinando nueva música? Pero además, Mayer, después de eso, varios medios ya informaron que la vieron saliendo de distintos estudios allá en Estados Unidos y que anda muy contenta y que además vienen colaboraciones con otros artistas. Match, no sabemos quiénes van a ser, pero ya es un hecho, Matcher, que Rihanna sí está trabajando en nueva música, lo que quiere decir que pronto va a ser una gira mundial también. Obviamente, si saca álbum, habrá gira mundial. Además, Matcher también le preguntaron a A$AP Rocky qué onda, si va a colaborar algún día con Rihanna, y él dijo que no, porque el público no le encantaría como escucharlos juntos, sino más bien como tienen distintos géneros musicales, prefieren dejarlo así. Y está padre, Mayer, así que 100% real. Síguenos a través de las redes @matchradiohq para más detalles. Vámonos con más música. Ya llega Temper City con Self Aware en la rola 79 de esta mañana aquí en Match 90.1 más pop. Conéctate con el Match Morning.

7 de la mañana con 28 minutos. Escuchas el Match Morning de Match 90.1 más Pop. Conéctate, Baby, de Justin Bieber. Y a ver, Matcher, vamos a pelear. A ver, ¿la edad en una relación importa? Esto es lo que te dice la ciencia. Soy Ren, te acompaño hasta las 11 de la mañana. Y según un estudio realizado por la Universidad de Emory en Atlanta, lamentamos decirte, Matcher, que sí importa la edad. Después de haber evaluado a más de 3.000 casos, esta investigación demostró que entre más grande es la diferencia de edad, más probabilidades existen de que la relación no dure. Y bueno, de acuerdo a estos resultados, para asegurar el éxito en una relación, ambos tienen, o sea, deben tener la misma edad, o llevarse por máximo un año o dos de diferencia. Y ojo, esto no quiere decir que la edad sea el único factor para el éxito de una relación. Obviamente los valores, la educación, las creencias, la comunicación, la confianza y muchos otros aspectos van a influir muchísimo en que puedan seguir juntos o no. Así que vamos a abrir debate a través del Talkback Match. A pelear, a debatir, Matcher. Vía iHeartRadio, descargas la aplicación, es gratis en tu celo tableta. Te registras, buscas Match 90.1 y a un lado del botón de play está el micrófono blanco. Dale clic y quiero que me digas, ¿la edad en una relación importa? ¿Funcionan sí o no y por qué? Y ahí te va un dato curioso. Sabrina Carpenter anduvo con Barry Young. Se llevaban 7 años de diferencia, le dedicó esta canción que suena de fondo, Please, Please, Please, para decirle que no le rompiera el corazón. ¿Y qué crees? Que le rompió el corazón, la terminó Matcher. Vamos a escucharla, Sabrina Carpenter, Please, Please, Please, aquí en Match 90.1 más Pop. Conéctate con el Match Morning.

0: Morning de Match 90.1 más Pop Conectate Ordinary de Alex Warren, que por cierto, Matcher, tenemos un especial preparado de nuestro artista Match Alex Warren este jueves, no te lo pierdas. Y sabes qué, Matcher, también Sam Smith llega en una semana a la Ciudad de México y tenemos acceso cuádruple para el concierto. A las 7 de la mañana con 46 minutos te cuento cómo participar.
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4: 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Que tengan excelente camino, Matchers. Vámonos con más información vial.
2: Carga que avanza.
4: Tome nota, vamos a encontrar algo de carga sobre prolongación de la 14 Sur, esto entre la calle 89 Oriente y Boulevard de Municipio Libre. También te retrasas en la calle 7 Norte, de avenida 52 Poniente a la diagonal Defensores de la República. Hay carga que avanza, esto si utilizas avenida 42 Sur, de la calle 57 Oriente hasta avenida Fidel Velázquez.
2: Clima.
4: Tenemos ya 12 grados en la temperatura. 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Soy Oli, están en Match 90.1 más Pop. Conéctate.

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7:46, escuchas el Match Morning de Match 90.1 más Pop, conéctate, Hang Up de Madonna. 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Vámonos con más música. En la rola número 83 de esta mañana llega Stupid Song de Olivia Rodrigo aquí en Match 90.1 más Pop. Conéctate con el Match Morning.

0: Morning The Match, 90.1 más pop conectado con Taylor Swift, Opalite y Mature. Atención, porque, a ver, ¿y si la cura para dejar de sentirte mal o que te enfermes menos es irte de vacaciones? Pues parece que la ciencia está a favor de esto y a las 8 de la mañana te cuento.
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2: En un minuto, mi Matcher, las 8 de la mañana. Buenos días. ¿Cómo estás? Feliz lunes 10 de agosto. Saludos para todas las escuderías, rutas, negocios. Para ti que nos sintonizas a través de nuestra aplicación oficial y gratuita iHeartRadio, desde tu cel, tableta o bocina inteligente. Espero que todo pinte súper bien. Recuerda, hoy 40% de probabilidad de lluvia a partir de las 3 de la tarde, con 16 grados en la temperatura en este momento y una máxima de 25. Oye, atención, mi Matcher, que en dos rolas más te voy a contar de la cura secreta que podría curarte y mejorar tu salud mental para siempre.

Escuchas el Match Morning, The Match 90.1 más Pop. Conectate, Murder on the Dance Floor, Sophie Ellis Bextor, un clásico. Oye, Macho, ¿qué crees? Que Suecia es el único país que te puede dar como receta médica que te vayas de vacaciones. ¿Pero para qué? ¿Cómo que para qué? Soy Ren, te acompaño hasta las 11 de la mañana y resulta que la oficina de turismo de allá, que se llama Visit Sweden, se dio cuenta de que todo el mundo vive estresado, con ansiedad y al borde del colapso. ¿Qué hicieron? Lanzaron una iniciativa real que es respaldada por científicos y médicos, en donde promueven que irse de vacaciones a Suecia es una medicina. Crearon una receta médica en donde, en lugar de recetarte paracetamol o clonazepam para el estrés, el doctor te da una receta que dice: tomar baños helados en el archipiélago de Estocolmo para mejorar la circulación, caminar 5 días entre los pinos de los bosques suecos para bajar el estrés y hacer el fika, que es su tradición de pausar el día para tomar café con un rol de canela con amigos, 2 veces al día. Eso sí, Mature, no te pagan viáticos ni nada, nada más te lo recomiendo, ¿verdad? Y el instituto médico que los respalda comprobó que la naturaleza, el estilo de vida sueco, de verdad que te curan el alma y el cuerpo. Habría que probarlo, Mature. Pero bueno, no te preocupes. Yo no soy médico, pero sí te receto unas buenas vacaciones si andas muy estresado. Date el tiempo, por favor. Yo sé que a veces me dices: Ren, estás loca, tengo que trabajar o no tengo dinero. Hay que empezar a ahorrar un poquito para darte ese descanso tan merecido que lo tienes, porque muchas veces te la vives ahí, estresado en el trabajo, que sacando las cosas, y cuando te das cuenta, ya no puedes disfrutar tan bien de la vida. Así que estás a tiempo, Mature. Vámonos con más música. Llega Hugo Lee Salte con Jamaican aquí en Match 90.1 más Pop. Conéctate con el Match Morning.

0: escuchas el Match Morning The Match 90.1 más Pop. Conéctate on Till I Found You de Stephen Sánchez. Y Matchur, aquí en Match 90.1 siempre tenemos los estrenos musicales antes que nadie. Y nuestro artista Match Alex Warren tiene una sorpresa y la trae a la cabina con su nuevo álbum. A las 8 de la mañana con 21 minutos te cuento de qué se trata.
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0: Hola, hola, Matchers. Vámonos con más información vial.
1: Tráfico lento.
0: Oigan, tomen nota, vamos a encontrar el avance complicado sobre Boulevard Atlixco. Esto de Avenida 23 Poniente hasta la Diagonal Benito Juárez. El avance también se complica sobre Boulevard 2 de Octubre de la calle 8 Sur a Boulevard 5 de Mayo. Carga que avance en la calle 7 Sur, de Avenida 21 Poniente hasta Avenida 33 Poniente.
1: Clima.
0: 13 grados para hoy, la máxima se espera que sea de 23 grados. ¿Todo listo para iniciar tu viaje? Síguenos en X a través de @tráficopuebla y revisa la mejor ruta para llegar a tiempo a tu destino. No le cambies, yo soy Yoli, estás escuchando la mejor música solo aquí a través de Match. 90.1 más pop, conéctate.
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8 de la mañana con 21 minutos, escuchas el Match Morning de Match 90.1 Match Pop. Conéctate con When I Was Your Man de Bruno Mars. Oye, Matcher, atención porque nuestro artista Match, Alex Warren, quiere que tú y yo escuchemos en exclusiva por toda la cadena Match el estreno de su nuevo álbum Wild Child. Soy Ren, te acompaño hasta las 11 de la mañana. 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Vámonos con más música, Matcher. Ya llegarían a grande con Hater y Made You Love Me aquí en Match 90.1 más pop. Conéctate con el Match Morning.

La música no se detiene en el Match Morning The Match, un 90.1 más pop conectado de Sky Full of Stars de Coldplay. Oye, Machor, ¿qué crees? Que ahora las flores también crecen en el espacio y hay pruebas. No te miento, ¿eh? Soy Ren, te acompaño hasta las 11 de la mañana. Y por allá del 2015, la NASA mandó unas semillas de zinnia, que es una flor de color naranja. Los mandó al espacio como parte de su proyecto que se llama Veggie. El objetivo, Machor, era ver si podían cultivar plantas con flores en gravedad cero para que los futuros astronautas que fueran a Marte pudieran cosechar su propia comida, como jitomates o fresas. Pero el proyecto fue toda una pesadilla. Allá arriba el agua flota, forma burbujas que se quedan pegadas a las raíces y las ahoga, obviamente. Por culpa de la humedad le salió hongo y moho. Los científicos entraron en pánico y la historia en redes se hizo tendencia, Machor. Hubo un científico que le avisó a la NASA que iba a ignorar el protocolo y se declaró el primer jardinero del espacio. Con sus propias manos y con mucho amor les quitó el moho, cambió los filtros de aire, empezó a regar las plantas con más cuidado y ¿qué crees? Que revivieron y se lograron. Si quieres ver las fotos te las paso por mensaje a través de mi Insta, @RenJiménez_Z, @MatchRadioHQ. La verdad es que está muy interesante. Muy interesante, suena loco, pero es real. @RenJiménez_Z, @MatchRadioHQ, te enseño las fotos. Vámonos con más música. Ya llega Lola Young con Messi en la rola 92 de esta mañana aquí en Match 90.1 más pop. Conéctate con el Match Morning. Bonito día.

0: Escuchas el Match Morning de Match 90.1 más pop. Conéctate Back to Friends December y Matchers Duels. 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
4: Informe Vial. 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Vámonos con más.
2: Tráfico lento.
4: Déjenme platicarles, vamos a encontrar el avance con carga vehicular sobre la calle 7 Sur, esto de Avenida 21 Poniente hasta Avenida 33 Poniente. También sobre la calle 17 Sur vamos a encontrar carga que avanza de Avenida 35 Poniente hasta Avenida 19 Poniente. El avance está lento sobre Boulevard Atlixco de Avenida 23 Poniente hasta la Diagonal Benito Juárez. Boulevard 2 de Octubre también con algo de carga de la calle 8 Sur a Boulevard 5 de Mayo.
2: Clima.
4: Tenemos ya 13 grados. 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Conéctate.

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Así suena el Match Morning de Match, 90.1 más Pop Conectate Disclosure, Sam Smith con Latch y Mejor Atención. 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Vámonos con más música.

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0: Rolota Mature sonando en el Match Morning The Match 90.1 más Pop. Conéctate Watermelon Sugar de Harry Styles. Y Mature, dime de qué te sientes mal. Y a las 9 de la mañana te voy a decir qué tienes que comer recomendado por la ciencia.
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2: Hello, hello, mi matcher. Un minuto más y serán las 9 de la mañana. Feliz lunes, 10 de agosto. Que tengas una excelente mañana, tarde y noche. Y sobre todo una excelente semana, matcher. Ya casi quincena, bueno, un poquito más, un poquitito más. Mi matcher, recuerda, hoy hay 40% de probabilidad de lluvia a partir de las 3 de la tarde. Y la máxima de temperatura será de 25, en este momento 18 grados ya. Oye, en dos rolas, te voy a decir qué recomiendan los expertos que comas según lo que te duele o si te sientes mal y en qué benefician a tu salud. Así que atención, Macho, no le cambies. Buenos días, Match Morning.

Match, Morning the Match, 90.1 más pop con el padre Root the Magic. Oye, Manchur, dime de qué te sientes mal, qué te duele y te voy a decir qué necesitas comer según los expertos. Soy Ren, te acompaño hasta las 11 de la mañana y abre Manchur. Si hoy amaneciste con mala digestión, lo que tienes que comer es papaya y piña. ¿Por qué? Porque tienen enzimas naturales que van a eliminar esa pesadez. Avena integral, su fibra soluble, actúa como un bálsamo que va a regular el tránsito intestinal. Si te sientes cansado todo el día, tienes que comer huevos. Son ricos en hierro, tiene proteínas de alta calidad que te van a dar energía. Nueces y almendras, ¿por qué? Porque son grasas saludables, tienen triptófano que estabilizan el azúcar en la sangre y mejoran el enfoque mental. Te hacen más inteligente, ¿eh? Y si tienes acné, tienes que consumir salmón, sardinas o semillas de linaza. Son alimentos mature que tienen omega 3, el ácido graso que apaga la inflamación de los brotes. Kefir o yogur griego sin azúcar porque te aportan probióticos que van a sanar tu intestino y tu piel. Si no tomas mucha agua, puedes consumir pepinos, incluso jícama mature. Su composición es 95% agua y es ideal para hidratar tus células. La sandía o el melón son frutas que son súper hidratantes que van a ayudar a tus riñones. Puedes mandarme por el Chocwack Match o por las redes @matchradiohq, @RenJiménez_Z, de qué andas padeciendo hoy y te vamos a ayudar con recomendaciones. Vámonos con más música. Lady Gaga y Bruno Mars con Die With A Smile aquí en Match 90.1 más pop. Conéctate con el Match Morning.

0: 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Escuchas el Match Morning de Match 90.1 más Pop. Conéctate con Dua Lipa, Break My Heart. 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
3: Informe Vial. Cabalas Matchers, ¿cómo estamos? Excelente camino, ya volví con más información vial.
2: Tráfico lento.
3: Tome nota, encontraremos el avance complicado sobre Boulevard Norte de Boulevard Carmen Cerdán a Boulevard de la Pedrera. La calle 18 Norte también lleva carga de Avenida 10 Oriente hasta Boulevard Xonaca. Sobre Carril de la Rosa vamos a encontrar asentamientos de la calle 42 Norte hasta la calle 50 Norte. Recuerda, Boulevard Hermano Cerdán también lleva el avance complicado a la altura de la calle 37 Norte.
2: Clima.
3: Oigan, tenemos ya en estos momentos 17 grados. Para hoy esperamos una máxima que será de 23 grados. 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Conéctate.
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el Match Morning de Match, un 90.1 más pop conectado con Rihanna Only Girl. Y Matcher, Panteón Rococó trae la fiesta Puebla con su gira de 30 años. 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Vámonos con más música en la rola 102 de esta mañana, Timmy Pala con Dracula, aquí en Match, un 90.1 más pop, conéctate con el Match Morning.

Carlota, mi match, resonando en el Match Morning de Match 90.1 más Pop. Conéctate con My Homes de los Black Eyed Peas. Y a ver, Macho, ¿por qué The Weeknd, Drake, Bruno Mars y hasta BTS decidieron alejarse de los premios Grammy? Hay algo muy detrás de esto. Soy Ren, te acompaño hasta las 11 de la mañana. Y bueno, Macho, luego de que la banda de K-Pop BTS anunciara que no se van a postular para las próximas ediciones de estos premios Grammy y se hizo viral la noticia, se reveló que hay más famosos que decidieron alejarse de estos premios. Resulta que anteriormente los Grammys ya habían tenido reclamos históricos por la falta de transparencia, desconexión cultural y sesgo a otras culturas. Por ejemplo, Drake ha pedido públicamente reemplazar los Grammy por un formato nuevo porque no tienen un impacto real de los artistas de color mature. Bruno Mars y Anderson .Paak decidieron no presentar su álbum bajo el argumento de que preferían quedarse con el apoyo del público sin la necesidad de competir. Y The Weeknd prohibió a su sello postularlo debido al manejo oculto de los comités secretos que eligen a los ganadores sin transparencia. Para los artistas, el impacto se mide en la conexión real con millones de personas a nivel mundial y ya se está abriendo debate de estos premios para ver si los cambian o qué onda. ¿Tú qué opinas? The Weeknd, por ejemplo, no necesita ningún premio porque para nosotros ya se ganó nuestro cariño, y lo mismo pasa con todos los artistas, que siento que todos merecen un buen reconocimiento. Cuando haces música y conectas con esa música y tú conectas con tu público, te mereces todo el respeto, todo el cariño y no solo un premio, ¿sabes? Está bien reconocer, sí está bien, pero siento que los Grammy como que se estancan en algunas cosas. Pero bueno, ya veremos qué pasa. Vamos a escuchar a The Weeknd con Blinding Lights aquí en Match 90.1 más Pop. Conéctate con el Match Morning.

escuchas el Match Morning, The Match 90.1 más Pop Conectate, Dominic Fike con Baby Doll. 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

0: 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Hola Matures, vámonos con más información vial.
1: Tráfico lento.
0: Oigan, déjenme recordarles que vamos a encontrar el avance un poquito complicado si planean utilizar carril de la Rosa de la calle 42 Norte hasta la calle 50 Norte. También sobre avenida 32 Poniente avanzaremos lento de la calle 7 Norte hasta Boulevard 5 de Mayo. Boulevard Norte con carga de Boulevard Carmen Cerdana, Boulevard de la Pedrera. La calle 18 Norte lleva a asentamientos de Avenida 10 Oriente hasta Boulevard Xonaca.
1: Clima.
0: Tenemos ya 17 grados. 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Conéctate.
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Escuchas el Match Morning de Match 90.1 más Pop. Conéctate con Bruno Mars, Just the Way You Are. 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Vámonos con más música. Llega nuestra artista Match, que próximamente se presenta en nuestro iHeartRadio Music Festival 2026. Ella es Sarah Larson con Midnight Sun, aquí en Match 90.1 más Pop. Conéctate con el Match Morning.

0: Match 90.1 más Pop, conéctate con Selena Gómez Lavón. Y Matchor, muchas gracias por dejarme acompañarte en el Match Morning. Recuerda que te acompaño hasta las 11 de la mañana y atento que a las 10 vamos a platicar qué onda con Miley Cyrus, porque habló del lado que nadie ve cuando eres una superestrella.
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5: Feliz lunes 10 de agosto, ya son las 9 de la mañana con 58 minutos. Te acompaño una hora más hasta las 11, Matcher. Que tengas un excelente inicio de semana, toda la semana que te vaya muy bien en el trabajo, en el negocio, manejando transportes públicos, Uber, Didi. Muchos besos, gracias por escuchar. Gracias a Cami desde la producción. Oye, atención, Matcher, que en dos rolas más vamos a hablar sobre algo que Miley Cyrus, nuestra artista Match, acaba de confesar, de lo difícil que es ser una superestrella y no tener una vida tan normal. Además, tengo sorpresas para ti, así que súbele.

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1: Escuchas Match 90.1 más pop. Conéctate con Sean Kingston, Beautiful Girls y Mature. Vamos a platicar un poquito acerca de nuestra artista Match Miley Cyrus, porque acaba de decir en una entrevista cómo se siente ser una superestrella. Soy Renta, acompaño hasta las 11 de la mañana. Y bueno, Mature, ella acaba de hablar de algo que casi nunca vemos detrás de la fama, lo que significa perder por completo tu privacidad. En una entrevista que tuvo, ella cuenta que empezó a vivir como una estrella cuando era apenas una niña y que esa edad ni siquiera entendía lo que significaba ser famosa para toda la vida y a tal magnitud, ¿eh? De hecho, soltó algo súper fuerte. Dice que no ha podido sentarse afuera de un restaurante desde que tenía 12 años. Y ahora Mature, con internet, celulares, drones, siente que es todavía mucho más difícil estar realmente sola. De hecho, dice que ha tenido que aprender a separar quién es ella de lo que la gente piensa de ella. Porque sí, la fama tiene cosas increíbles, pero también hay un precio que desde niña nunca pudo dimensionar. Aplauso para todos nuestros artistas Match, que wow. Por ejemplo, Harry Styles, ¿eh? Que anda saludando a toda la gente en la Ciudad de México, que, pues no sé, que no pierden como la sencillez, el lado humano. Muy bien, vamos a escuchar a Miley Cyrus, Mature, con End of the World, aquí en Match 90.1 más Pop. Conéctate.

0: Escuchas Match 90.1 más Pop, conéctate White Flower de Billie Eilish. Y atención mi Matcher, que aquí somos la estación que más te consiente y tengo acceso cuádruple para que te vayas con quien quieras al concierto de Alejandro Sanz en la Ciudad de México. A las 10 de la mañana con 22 minutos te cuento la dinámica.
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0: Hola, ¿qué tal, Matchers? ¿Cómo estamos? Excelente camino. Vámonos con más información vial.
1: Tráfico lento.
0: Oigan, recuerden que vamos a encontrar carga que avanza sobre Avenida 25 Poniente de Avenida Esteban de Antuñano hasta Boulevard Atlixco. Por otro lado, Avenida 39 Oriente lleva carga. De la calle 20 Sur a Boulevard 2 de Octubre, carga sobre la calle 9 Sur, de Avenida 55 Poniente a Boulevard Carlos Camacho Espíritu. Llevamos carga sobre Boulevard Norte de Boulevard Carmen Sardana a Boulevard de la Pedrera.
1: Clima.
0: Oigan, ya tenemos en estos momentos una temperatura de 19 grados. Por cierto, Matchers, no dejen que el tráfico les arruine el día. Los mantenemos informados de las condiciones viales para que lleguen a tiempo a su destino. Estamos en X como @tráficopuebla. No le cambien, yo soy Oli, están escuchando Match 90.1 más Pop, conéctate.
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10 de la mañana con 22 minutos, escuchas Match 90.1 más Pop. Conéctate con Lady Gaga, Paparazzi. 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Mucha suerte, vámonos con más música. Ya llega Hugo con Marvin Chittison aquí en Match 90.1 más Pop. Conéctate.

Rolota mi Manchur sonando aquí en Match 90.1 más Pop, conectate con Tisla. Esto es de Maroon 5 y Manchur, una rola que se estrenó en el 2002. Ahí te va un dato curioso de cómo nació este himno que hasta la fecha sigue siendo súper popular. Soy Ren, te acompaño hasta las 11 de la mañana. Esta canción tiene una historia bastante curiosa porque Adam Levine, el cantante, la escribió cuando estaba pasando por una ruptura amorosa. Terminó convirtiéndose en ese momento incómodo en uno de los mayores éxitos de la banda. De hecho, esta canción, repito, salió en 2002 y fue uno de los temas que puso a la banda en el mapa mundial. Y ojo con este dato, Mature, porque el video fue uno de los primeros en utilizar la tecnología para censurar digitalmente ciertas partes del cuerpo, algo que en ese momento pues llamó muchísimo la atención. Así que Mature, está buenísimo y es real, ¿eh? De un corazón roto salen cosas bastante buenas, bastante, bastante interesantes, así como todos nuestros artistas, Match, como Taylor Swift, que gracias a todos los que le rompieron el corazón, se hizo súper famosa. Y también, ¿saben quién más? Dua Lipa, nuestra artista Match, tiene unas rolas buenísimas. Así que vamos a escucharla con Houdini, aquí en Match 90.1 más Pop. ¡Conéctate!

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1: Informe vial. ¿Cómo estamos, Matchers? Muy buen camino, vámonos con más información vial.
2: Tráfico lento.
1: Oigan, tome nota, encontraremos el avance complicado sobre Boulevard Norte de Boulevard Carmen Cerdán hasta Boulevard de la Pedrera. Lenta también la circulación en la calle 18 Norte, si van de Avenida 10 Oriente a Boulevard Xonaca. La calle 9 Sur con el avance lento, si van de Avenida 55 Poniente a Boulevard Carlos Camacho Espíritu. También se retrasan sobre Avenida 39 Oriente, de la calle 20 Sur hasta llegar a Boulevard 2 de Octubre.
2: Clima.
1: 19 grados para hoy, la máxima se espera que sea de 23 grados. No le vayan a cambiar, yo soy Yoli, están escuchando la mejor música, solo que a través de Match 90.1 más Pop, conéctate.

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10 de la mañana con 43 minutos, escuchas Match 90.1 más Pop, conéctate. Escuchaste a I Lead con It's Me. Y Match, atención, porque nuestro artista Match Alex Warren está a punto de sacar su segundo álbum y tú vas a poder escucharlo antes que nadie. Soy Ren, te acompaño hasta las 11 de la mañana. Y Match, si te gusta Ordinary Fever Dream de Alex Warren, está por estrenar Wild Child, su segundo álbum, Match. Y bueno, vas a poder sintonizarlo aquí en Match 90.1 con el iHeartRadio Album Preview con Alex Warren. ¿Cuándo va a ser? Conéctate aquí a Match 90.1 este jueves 13 de agosto en punto de las 6 de la tarde, porque vamos a platicar un poco sobre su proceso creativo, la inspiración para crear este nuevo álbum, porque le ha ayudado a sanar y enfrentar sus traumas del pasado. Además, promete que cuando escuchemos este álbum vamos a conectar todo sí o sí y hasta vamos a llorar. Recuerda, sintoniza Match 90.1 este jueves 13 de agosto en punto de las 6 de la tarde. Vámonos con más música, mi Matcher. Ya llega Joe con End of Beginning aquí en Match 90.1 más Pop. Conéctate, bonito día.

0: Escuchas Match 90.1 más pop. Conéctate con That's What I Like de Bruno Mars y Machor. Con esta rola me despido. Muchas gracias por dejarme acompañarte. Gracias a Cami desde la producción. Ya llega Emilio Quiroz para acompañarte hasta las 4 de la tarde. Y a las 4 vas a escuchar a Gis Navarrete para cerrar con broche de oro. Recuerda que nos sintonizamos mañana, mañana martes 11 de agosto en punto de las 6 de la mañana en el Match Morning de Match 90.1 más pop. Conéctate a Josh.
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2: ¿Qué onda, Matcher? ¿Cómo estás? Muy buenos días. Son las 11 de la mañana con un minuto y yo estoy feliz y emocionado de poderte acompañar. Es un nuevo lunes, una nueva semana. Que aprovechémosla, aprovechémosla como un reciclo de rutinas, como un reinicio, más bien, un reinicio de toda nuestra rutina semanal. Aprovechémoslo para mejorar, para ser mejores personas, para intentar ser más habilidosos en las cosas que queremos ser más habilidosos. Si te propusiste leer un libro, intentar leerlo. En fin, seamos mejores personas.

90.1 más pop. Conéctate con Florida. La canción es Right Round y la escuchas a las 11 de la mañana con 8 minutos en este lunes. Oye, de los creadores de la aplicación de iHeartRadio. De los creadores de la felicidad, entonces, llega el iHeartRadio Music Festival. Soy Emilio Quiroz, te acompaño hasta las 4 de la tarde. 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Yeah, Las Vegas, Nevada. 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Imagínate qué tan importante va a ser que van a estar BTS. 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Lo vas a poder escuchar 18 y 19 de septiembre en tu radio 90.1 o a través de toda la cadena Match en iHeartRadio. 11 de la mañana con 10 minutos, ve preparándote mientras te dejo con la canción número 134 del día. Justin Bieber, Nicki Minaj, Beauty and a Beat, aquí en Match 90.1. Más pop, conéctate, excelente lunes. Yeah.

0: Sabrina Carpenter en End Match 90.1 más pop. Conéctate, 11 de la mañana con 17 minutos. La canción es Man Child. Y bueno, suena en este lunes. Gracias por conectar. Lunes de revivir, lunes de reiniciar. ¿Cómo estás? Buenos días, bienvenido, bienvenida. Oigan, me sentí hoy como un profesor de escuela porque me trajo una manzana. Camila Pimentel, la productora. Una divaza, Camila Pimentel. Los aplausos son para ella y para ti que nos escuchas. Gracias. Está reprobada, de todos modos, así me hizo un profesor una vez. Oigan, Olivia Dean rechazó la invitación a un festival súper importante y ahora su exnovio y artista Match podría ser el artista principal. A las 11:26 te digo de quién te estoy hablando.
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0: Sur hasta la calle Ejido, Avenida Juárez con carga de Boulevard Atlixco hasta la calle 25 Sur. Vamos a encontrar un poquito de carga, pero no dejamos de avanzar sobre la calle Italia de Avenida 26 Poniente hasta Avenida 15 de Mayo.
1: Clima:
0: 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Conéctate.
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Estás en Match 90.1 más pop. Conéctate con Imagine Dragons. La canción es Believer y la escuchaste a las 11 de la mañana con 25 minutos. Gracias por conectar una canción que salió en el 2017. Esta rola, nunca me había sentido tan viejo, Matcher. Esta rola está a punto de cumplir 10 años. ¿En qué momento? ¿Qué hacías en el 2017? Yo tenía 15 años. Estaba en tercero secundaria y en ese momento seguramente estaba regresando a la escuela o a punto de regresar a la escuela con un uniforme peinado, casquete regular, corto. Perdón, recordé algunos traumas del pasado, Major, pero yo creo que por eso me dejé el cabello largo cuando pude. Me dejé el cabello largo porque... tanto casquete regular, corto, me hartó. Gracias por conectar, Major. Oye, ¿qué crees? Gracias a que Olivia Dean rechazó participar en el Festival de Música Glastonbury, Harry Styles podría ser el headliner por primera vez. Soy Emilio Quiroz, te acompaño hasta las 4 de la tarde. Bueno, por ahora son rumores, pero gente muy cercana al legendario festival de Glastonbury, así como lo escuchas, así se llama el festival, Glastonbury, que por cierto se lleva a cabo en Inglaterra. Bueno, ahí fue invitada Olivia Dean, pero pues revelaron que ella tuvo que rechazar la invitación por su agenda, no porque no quisiera o algo, no, simplemente su agenda no se lo permitía. Así que supuestamente ahora están buscando a su ex, Harry Styles. Ah, ¿te gustaría? Muchos ni siquiera sabían que Harry Styles y Olivia Dean salieron. Salieron un par de veces, la verdad. No duraron mucho, pero sí salieron. Bien por Harry, bien por Olivia Dean. Vamos a escucharla. La canción número 137 del día es... So Easy to Fall in Love, aquí en Match 90.1.

90.1 más pop. Conéctate con One Direction. La canción es Story of My Life. Una de las rolas más emotivas que tienen en toda su discografía. Una canción que a mí me conmueve todavía profundamente. Y además el video musical, o sea, se me hace de las cosas más emotivas. Muy buen video. ¿Te acuerdas cuando van creciendo todos ellos? Con fotos familiares, su familia también aparece en el video y cómo van creciendo con los años. Híjole, qué fuerte verlo en retrospectiva, voltear a ver ese video, sabiendo cómo, pues cómo ha avanzado el tiempo. Gracias por conectarme a True Story of My Life, One Direction. Y saludos a todos los Matchers Gamers que nos están escuchando. Les tengo una buena noticia. Akira Yamaoka viene a México. Soy Emilio Quiroz, te acompaño hasta las 4 de la tarde. Y bueno, si no sabes quién es Akira Yamaoka, es el creador de la atmósfera sonora, prácticamente el compositor de toda la saga Silent Hill. Si tú alguna vez jugaste Silent Hill, escuchaste a Akira Yamaoka. ¿Y qué crees? 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Mientras te dejo con la canción número 139 del día. Esto es de Justin Bieber y Daniel Caesar. La canción es Peaches y la escuchas aquí en Match 90.1 más pop. Conéctate.

0: Estás en Match 90.1 más pop. Conéctate con Harry Styles. La canción es Late Night Talking. Y la escuchaste a las 11 de la mañana con 42 minutos. Harry Styles, que por cierto ya se va de México, ¿no? Se nos va a ir. Hoy es su último concierto. No sé cuándo tenga su vuelo de regreso, pero pues es oficial. Se nos está yendo el Enrique Stilos, Harry Styles, que se volvió mexicano, ¿eh? Yo digo que él sí se volvió mexicano. Lo grabaron comiendo tacos, churros, café, de todo aquí en México. Oye, Major, Olivia Rodrigo no solo dio un concierto sorpresa que costó 500 pesos, sino que le regaló a sus fans algo que nunca van a olvidar. A las 11:50 te cuento qué fue.
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10: ¿Cómo estamos, Matchers? Vámonos con más.
2: Aviso.
10: Oigan, tome nota y cierre parcial intermitente en la 105 Poniente entre las 7 y 3 Sur. Esto será hasta las 6 de la tarde.
2: Tráfico lento.
10: Toma nota, Avenida San Francisco avanza lento de Avenida 24 Sur hasta la calle Ejido, también lenta la calle 15 Norte, de Avenida 70 Poniente a Boulevard Norte. Te vas a retrasar sobre Avenida Juárez de Boulevard Atlixco hasta la calle 25 Sur. Recuerda, Avenida 25 Poniente lleva carga vehicular de Avenida Esteban Antoñano hasta Boulevard Atlixco.
2: Clima.
10: 22 grados, ya nos marca el termómetro para hoy. La máxima se espera que sea de 23. No le cambien, yo soy Oli, están escuchando la mejor música, solo que a través de Match 90.1 más pop. Conéctate.
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Estás en Match 90.1 más pop. Conéctate con Olivia Rodrigo. Stupid Song. 11 de la mañana con 50 minutos. Que tengo que admitir que Olivia Rodrigo, hasta hace 3 meses, no era de mis artistas favoritas. Y hoy completamente lo es, ¿eh? Estoy enamorado de su música. Muy buena, Olivia Rodrigo. Hablando de nuestra artista Match, ¿qué crees? Te tengo buen chisme. Olivia Rodrigo dio un concierto por menos de 500 pesos. Y hubo sorpresas para sus fans. Soy Emilio Quiroz, te acompaño hasta las 4 de la tarde. Y bueno, nuestra artista Match dio un show en un teatro pequeño de Brooklyn, en Nueva York. Pues ya sabes, para sus fans. Fue más como un evento de sorpresa, la verdad. Tan sorpresa que se los dejó súper barato. Y bueno, ahí cantó por primera vez Honey Bee. Y lo mejor es que al terminar el concierto, todos los asistentes recibieron por correo una canción inédita. La versión original de Purple, que es una de las canciones de Olivia Rodrigo que no había sacado. ¡Ah, bien! Vamos a escuchar ahora a Dua Lipa. Esta es la canción número 142 del día. ¿Tú ya sabes cuál es? Don't Start Now, aquí en Match 90.1 más pop. Conect.

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3: Johnny Matcher, ¿cómo estás? Muy buenos días. Son las 12 ya. Tardes, más bien. Tardes, mejor dicho. ¿Cómo estás? 12 con un minuto. Lunes 10 de agosto. ¿Cómo estás? Gracias por conectar, Matcher. Yo estoy emocionado de poderte acompañar una hora más. Esta hora nos espera buena música, buen chisme y además buenas noticias, sorpresas que tengo para ti en este mes de agosto. ¿Cómo estás? Vamos a empezar con todo. Karol G y Bruno Mars se encerraron toda una noche en el estudio para crear su nuevo hit. Dentro de dos rolas te voy a contar la historia detrás de esta nueva joya musical.

Pop. Conéctate con Eminem. La canción es Real Slim Shady. When I say the Real Slim Shady, please stand up. 12 con 10 minutos. Cuando digo the Real Slim Shady, todos se paran. Oh, ¿cómo estás, Madre? Gracias por conectar. Eso es lo que dice Eminem en su canción The Real Slim Shady, que en realidad ese era su nombre de rapero antes de ya ponerse Eminem. Está bueno, ¿no? Oye, Karol G y Bruno Mars hicieron una nueva colaboración en una sola noche. Mi nombre es Emilio Quiroz, te acompaño hasta las 11 de la mañana. Y bueno, Matri, Karol G estrenó su nuevo álbum, No Me Arrepiento de Sentir Tanto. ¿Ya lo escuchaste? Está bueno, ¿no? La verdad es que está bueno. A ver, no, tengo que admitir que no era muy fan de Karol G, pero escuché este álbum y tiene 3-4 canciones que la verdad me sorprendieron. Muy buenas, muy buenas, muy buenas, la verdad. Mira, escucha. Está bueno, bueno, esta es la canción llamada Steel, una colaboración con Bruno Mars. E imagínate, en la mañana, esta es la historia de cómo la escribieron, ¿eh? En la mañana, Karol G le mandó la rola a Bruno Mars por mensaje. ¿Qué piensas, Bruno? ¿Cómo estás? Hola. Y bueno, nuestro artista Match se enamoró de la canción y aunque estaba en tour le dijo, ¿sabes qué? Viaja hasta Europa y hagámosla de una vez. Esto es real. Karol G tomó un avión hasta Europa nada más para grabar la canción. Llegó a las 9 de la noche al estudio. Y de 9 a 7 de la mañana estuvieron trabajando toda la noche. Terminaron llegando a esta canción, Steel, que me encantó. Va a ser otro exitazo de Bruno Mars, mis respetos, vamos a aplaudirle. Y vamos a escuchar una canción de su nuevo álbum, esto es... 1, 2, 3, 4, I Just Might, Bruno Mars, sonando a las 12 con 11 minutos aquí en Match 90.1, más pop,

0: Estás en Match 90.1 más pop. Conéctate con Rosé y Bruno Mars. La canción es Apathy y la escuchaste a las 12:18. 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
3: 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Vámonos con más.
2: Carga que avanza.
3: Tome nota y carga que avanza en la calle 3 Sur, esto de avenida 23 Poniente hasta avenida 31 Poniente. Avenida 18 Poniente con carga que avanza de la calle 40 Norte a la calle 36 Norte. Sobre avenida 11 Oriente vamos a encontrar carga que avanza. Esto de la calle 26 Sur hasta la calle 18 Sur. Carga que no deja de avanzar sobre avenida 11 Norte de avenida 2 Poniente hasta avenida 12 Poniente.
2: Clima.
3: 22 grados ya nos marca el termómetro. 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Soy Oli, están en Match 90.1 más pop, conéctate.
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Estás en Match 90.1 más pop. Conéctate con Kelly Clarkson. La canción es Because of You. 12:27 minutos. Because of You, Kelly Clarkson. Gracias por conectar, Match. Estás escuchando tu estación favorita. Esto es Match 90.1. Una canción que acaba de cumplir, por cierto, 11 años. 11 años. Y de hecho, la canción se me hace súper interesante porque Kelly Clarkson, nuestra artista Match, la escribió cuando apenas tenía 16 para sanar el dolor que le había dejado el divorcio de sus padres. Una canción que conecta con distintas generaciones sin importar la edad. Porque justamente es lo que hace el verdadero arte, la verdadera música, hablar al alma. Because of You, gracias por conectar, Match. 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Hablando de arte, ¿quién de aquí le gustan los videojuegos? Bueno, les tengo una sorpresa. Mi nombre es Emilio Quiroz, te acompaño hasta las 4 de la tarde. 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La canción número 149 es de Tempered City, Self-Aware, aquí en Match 90.1 más pop. ¡Conéctate!

90.1 más pop, conéctate, Take Me to Church. Esta canción es de Hozier y la escuchaste a las 12:35. Muy buena tarde, Major, espero que estés teniendo un excelente lunes, reiniciando, regresando a la rutina, que sea un nuevo ciclo que sirva para revitalizar, re-energetizar todo. Gracias. ¿Cómo estás? ¿Cómo estás? Buenas tardes, Major. Oye, ¿qué crees? ¿Qué crees? Que Sam Smith llega la otra semana en México y yo tengo boletos para que vayas. Soy Emilio Quiroz, te acompaño hasta las 4 de la tarde. Y bueno, Sam Smith, ya lo sabes, 17 de agosto en el Auditorio Nacional de la Ciudad de México. 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Así que muy, muy atento. Te dejo con la siguiente canción, la rola número 151 del día, es de Benson Boone, Beautiful Things, aquí en Match 90.1 Mass Pop. Conéctate.

0: Awful Feeling, Match 90.1 más pop, conéctate, Taylor Swift, 12:43 minutos en este lunes 10 de agosto, gracias a todos y todas las que conecten. Oye, Metroid, dentro de unos minutos a las 12:52 te voy a contar que Britney Spears se retiró oficialmente de la música.
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4: Hola, hola, ¿cómo estamos, Matchers? Qué gusto haberlos acompañado a lo largo de este día. Vámonos con más.
2: Carga que avanza.
4: Toma nota, prolongación 14 Sur lleva carga de la calle 77 Oriente hasta avenida 93 Oriente. Boulevard Norte con carga vehicular de la diagonal 10 Poniente hasta avenida 15 de Mayo. Llevamos carga que avanza sobre avenida 11 Norte de avenida 2 Poniente hasta avenida 12 Poniente. Carga que avanza en la calle 3 Sur de avenida 23 Poniente hasta avenida 31 Poniente.
2: Clima.
4: 22 grados para hoy, la máxima se espera que sea de 23 grados. No le vayan a cambiar, yo soy Oli. Están escuchando la mejor música solo aquí a través de Match 90.1 más pop. Conéctate.

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Britney Spears en Match 90.1 más pop. Conéctate, Britney Spears, Will.i.am. La canción se llama Scream and Shout. Will.i.am, en mi una duda, ¿quién es Will.i.am? Bueno, Will.i.am es el cantante, productor, genio detrás de los Black Eyed Peas. Y si te das cuenta, la canción, la neta, sí suena un poquito a los Black Eyed Peas y también mucho a Britney Spears, muy buena rola. Hablando de nuestra artista Match, estoy triste, lo tengo que admitir. Britney Spears confirmó que ya no va a regresar a la música. Soy Emilio Quiroz, te acompaño hasta las 4 de la tarde. Y bueno, el fin de semana nuestra artista Match subió a Instagram un comunicado en el que reveló que ya no quiere ser parte de la industria musical. Y bueno, que con los años, lo que pensaba, pues justo, de ser artista ha ido cambiando. La neta sí me dolió, o sea, se me hace un poco triste, pero también creo que habla muy bien de ella y es un buen ejemplo. Priorizar la salud mental es más importante. Seguir ahora nuestro nuevo camino, aceptar que hemos cambiado, que tal vez los caminos van cambiando mientras vamos creciendo y eso está bien. Está bien. Tú encuentra tu camino, no importa cuál creas que es o si la gente te dijo que había un camino que tenías que seguir. Es el tuyo. Gracias por conectarme, Atri. Que esta noticia pues sea mejor una noticia alegre, algo feliz. Sigamos nuestros caminos. Vamos a escuchar la rola número 154 del día. Es de Zara Larsson. Se llama Midnight Sun. Y la escuchas en tu estación favorita. Estás en Match 90.1 más pop. Conéctate. Bonito lunes. Gracias. Gracias por conectar.

0: 90.1 más pop. Conéctate con Zara Larsson. La canción es Midnight Sun y la escuchaste a las 12:56. Oye, ¿te enteraste que un artista match, así es, un artista match, el mismísimo Alex Warren, vendrá a la cabina y tomará el control de los micrófonos? Esto es real, esto es real. ¿Quieres saber quién, cómo, cuándo, dónde, qué está pasando? Bueno, a la 1:00 te lo cuento.
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3: ¿Qué onda, Metro? ¿Cómo estás? Muy buenas tardes. El otro día me dijeron que me parecía a Elvis Presley. Bueno, yo me lo tomé muy bien, muchas gracias, pero después me dijeron, no, te parecías a Elvis Tech. Me rompieron el corazón. Gracias por conectar, Metro. ¿Cómo estás? Una de la tarde en punto. Esto es una historia real basada en puros factos reales. Lunes 10 de agosto, gracias por conectar. 23 grados centígrados, hoy va a llover. Ten cuidado, Metro. Sal con mucha precaución. Gracias, saludos a todas las escuderías Match Transporte Público. Oigan, dentro de dos rolas les diré cómo es que Alex Warren va a tomar el poder de los micrófonos aquí en

0: ¿Cómo fue el ascenso rápidamente en su carrera? Porque si no te acuerdas, él comenzó a los 10 años subiendo videos a YouTube, algo como Justin Bieber, y hasta el 2019, o sea, 9 años de estar haciendo videos, música, canciones, pues empezó a tomar forma su carrera gracias a TikTok. ¿Te acuerdas? Él fue uno de los fundadores de The Hype House. Bueno, grande Alex Warren, estoy emocionado de poderlo escuchar en tu estación favorita. Exacto. En Match 90.1, ya sabes, jueves, este jueves que va a caer el jueves 13 de agosto a las 6 de la tarde, te esperamos por acá para que escuches este programa especial. Mientras te dejo con la canción número 158 del día, justamente Alex Warren, Ordinary, sonando aquí en Match 90.1, más pop. Conéctate, que tengas una excelente tarde este lunes.
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0: Match 90.1 más pop, conéctate, save your tears. The Weeknd sonó a la 1:15 p.m. Oye, Katy Perry, hablando de artistas match canadienses, The Weeknd y Katy Perry. Pues bueno, ¿qué crees que ella, nuestra artista match, predijo su futuro amoroso y todos fuimos testigos sin darnos cuenta? Así como lo escuchas, de verdad, predijo el futuro. ¿Cómo? ¿Qué pasó? Bueno, dentro de unos minutos, a la 1:23 te lo cuento.
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2: Tráfico lento.
3: En avenida 6 Poniente de la calle 3 Norte y hasta la avenida 11 Norte. Se complica el avance de avenida 16 de septiembre entre la calle de Valencia y el bulevar 5 de Mayo. Vamos muy lento sobre el bulevar 14 Sur de la avenida 43 Oriente al bulevar 2 de Octubre y con asentamientos en avenida José María La Fragua entre la calle Fray Andrés Tomás de Casillas y el bulevar Municipio Libre.
2: Clima.
3: 23 grados. 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

Tonight, tonight, estás en Match 90.1 más pop. Conéctate con Katy Perry, Teenage Dream. Y bueno, no estás tonight, no esta noche, pero estás today. Una de la tarde con 23 minutos. Teenage Dream, que es del segundo álbum de estudio de Katy Perry, que justamente se llama Teenage Dream. Muy buena rola, gracias por conectar, Matchers. ¿Cómo están? ¿Cómo están? ¿A dónde van? ¿De dónde vienen? Cuéntemelo todo a través del talkback de iHeartRadio. Oye, hace 15 años, Katy Perry predijo que hoy estaría con Justin Trudeau. Así como lo escuchas, te lo cuento aquí. Mi nombre es Emilio Quiroz, te acompaño hasta las 4 de la tarde. Y bueno, en el 2011 salió un capítulo de How I Met Your Mother. ¿Te acuerdas de esta serie? En la que, bueno, se trataba de cómo Ted encontraba a la mamá de sus hijos y les iba contando, pues, más o menos la anécdota de cómo fue. Buena serie, a muchos no les gusta el final. ¿Tú qué piensas? Bueno, en esa serie apareció Katy Perry en el 2011 y en una escena sale platicando con el protagonista y le cuenta que un ex primer ministro de Canadá le prometió ser la reina del país si salía con él. Esto obviamente era un chiste de la serie, pero ahora, Katy Perry es novia de Justin Trudeau, el ex primer ministro de Canadá. ¿Será una coincidencia? O predijo su futuro. Esto es real, esto no te lo estoy mintiendo. Puedes ir a ver la serie, el capítulo, esto pasa. Una locura. Yo voy a predecir mi futuro. Yo creo que en un año voy a comer pozole. Exacto, ojalá. Hate That I Made You Love Me, Ariana Grande, la canción número 161 de este lunes, sonando en tu estación favorita, Match 90.1 más pop. Conéctate.

Match 90.1 más pop, conéctate, Love and Brain, Rihanna. Siempre que escucho esta canción, quedo maravillado con la capacidad de Rihanna para interpretar canciones. Se me olvida que de verdad es la GOAT, la verdadera cabra, Rihanna la cabra, la mejor de todos los tiempos. De verdad, yo sí lo sostengo, creo que no hay nadie como ella interpretando las canciones. La emoción que imprime en cada verso, en cada frase es solamente de ella. Hablando de nuestra artista Match, Rihanna regresó al país donde nació y hasta participó en el carnaval. Soy Emilio Quiroz, te acompaño hasta las 4 de la tarde. Y bueno, Rihanna estuvo en el mítico carnaval de Barbados. Así es, Barbados es una isla. Y no hay muchos barbados, la verdad no hay muchas personas con barba. Pero bueno, estuvo en Barbados vestida como una bailarina tradicional. Pues ya sabes, de esta celebración del carnaval con pedrería típica de la isla. Y bueno, pues se le veía súper feliz, me dio mucho gusto por ella. Estaba bailando con sus amigos y lo mejor es que hasta la acompañó A$AP Rocky. Así es, su pareja. Bien, qué bueno, si quieres ver los videos de Rihanna cantando, disfrutando, bailando en el carnaval, ya sabes, escríbeme, @EmilioQuiroz1, sigue nuestra cuenta oficial, @MatchRadioHQ, y yo te paso el video. Vamos a escuchar la canción número 163 del día. Esto es, ¿de quién es? ¿Quién viene? ¿Qué va? ¿Qué sigue? Kendrick Lamar y Cissa Luther, aquí en Match 90.1 más pop, conéctate, buen lunes.

0: Estás en Match 90.1 más pop. Conéctate con Lady Gaga. La canción es Poker Face y la escuchaste a la 1:40. Matchers, hay muchas que son fans de Alejandro Sanz aquí. Y les tengo buenas noticias, tengo boletos para su concierto. 1:48, te digo cómo ganarlos.
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4: Que tengas un excelente camino y vamos con toda la información vial.
2: Aviso.
4: Te comento que vas a encontrar un cierre parcial intermitente en la 105 Poniente entre la 7 y la 3 Sur hasta las 6 de la tarde.
2: Tráfico lento.
4: Sobre la calle 50 Norte de la avenida 22 Oriente a la calle Carril de la Rosa. Vamos muy lentos en Boulevard 14 Sur de la avenida 43 Oriente al Boulevard 2 de Octubre. Con asentamientos en avenida José María La Fragua entre la calle Fray Andrés Tomás de Casillas y el Boulevard Municipio Libre.
2: Carga que avanza.
4: En la calle 3 Sur entre la privada de la Revolución y avenida 33 Poniente.
2: Clima.
4: 23 grados. ¿Te gustaría estar al tanto de cómo cambia el tráfico y clima en la ciudad? 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

Este es el Match 90.1 más pop. Conéctate, it's me, Eilid, sonando a la 1 de la tarde con 48 minutos. Sé que a muchos les gusta el K-Pop. Buena canción, ¿eh? Buena canción. Major Alejandro Sanz está a punto de venir a nuestro país, a la Ciudad de México, el 10 de octubre en el Estadio GNP Seguros. Y yo tengo accesos, pasaporte Match, para que te lances tú y tres amigos más. ¿Cómo lo ganas? Sencillo, aquí te lo digo. Mi nombre es Emilio Quiroz, te acompaño hasta las 4 de la tarde. Y Major, si quieres tus boletos, tienes que ir corriendo a Instagram. Sigue nuestra cuenta oficial, @MatchRadioHQ. Mi cuenta personal, @EmilioQuiroz1. Y mándame por mensaje privado tu canción favorita de Alejandro Sanz. Yo te paso un link, le picas, te registras y ya estás participando. Te espero por allá, Match, mientras escuchemos a Sabrina. Please, please, please, aquí en Match 90.1.

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3: ¿Cómo estás? Muy buenas tardes, son las 2 en punto. Esto es Hora de Música Continua. Hora de escuchar buenas rolas. Tú y yo. Ay, me gusta, me agrada. Vamos a pasar un buen rato. Yo pongo la música, tú pones el ambiente. Juntos creamos magia. Y gracias por conectar. 2 en punto. Saludos a las escuderías Match, al transporte público, a los Uber y Didis que nos vienen escuchando. Ya lo saben, 5 estrellas. Saludos a todos los locales, a todas las personas que están comiendo. Gracias por conectar. 23 grados centígrados en la capital poblana y Matcher. Te tengo una noticia interesante. Santos Bravos me dejó un autógrafo para ti. Dentro de dos rolas te digo cómo ganar.

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1: 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Mientras te dejo con el romántico Mars, Bruno Mars. 2:09 p.m, hora de música continua. Disfruta, disfruta de las canciones. Estás aquí en Match 90.1, más pop. Conéctate.

0: Match 90.1 más pop, conéctate con las Huntricks. La canción es Golden y la escuchaste a las 2 con 15 minutos. Oye, ya cumplió un año desde que se estrenó K-Pop Demon Hunters, las guerreras K-Pop, ¿te acuerdas? Ya tiene un año, qué locura, se me fue rapidísimo el tiempo. Major, ¿qué crees? En otras noticias, Joe Jonas reveló que qué es lo que hizo luego de que su primer álbum como solista fracasara. Dentro de unos minutos, a las 2 con 20, te lo cuento.
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2: Tráfico lento.
1: En Avenida 31 Poniente, de la calle 17 Sur y hasta la Avenida 11 Sur. Se complica el avance de la prolongación 14 Sur entre la calle 75C Oriente y Avenida 93 Oriente. Con asentamientos en Boulevard 5 de Mayo entre la Avenida Juan de Palafox y Mendoza y Avenida 18 Oriente.
2: Carga que avanza.
1: En Avenida 9 Oriente entre la calle 18 Sur y la calle 26 Sur.
2: Clima.
1: 23 grados. 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

90.1 más pop, conéctate con Pitbull y Neo. La canción es Time of Our Lives. Y la escuchaste a las 2 de la tarde con 20 minutos. Gracias a todos y todas las que conectan. Oye, Matthew, te traigo buen chismecito durante esta hora. Ya te spoileé que te voy a platicar sobre los Jonas Brothers, algunas sorpresas que tenemos del Kid Gamer Match. Y además, ahorita, en este momento, ¿qué crees? Nuestros artistas Match, Miley Cyrus, Tame Impala y SZA podrían ser headliners del Festival Coachella. Mi nombre es Emilio Quiroz, te acompaño hasta las 4 de la tarde. Y bueno, el fin de semana comenzaron a sonar nuevos nombres de artistas que podrían presentarse en el Coachella del próximo año. Ya sabes, el festival en el que estuvo Sabrina Carpenter y Justin Bieber, ¿te acuerdas? Este año, bueno, estamos hablando del 2027 y parece, suena mucho, que Miley Cyrus es una de ellas. Pero también suena SZA y Tame Impala. ¿Te gustaría? ¿Te gustaría? Si el río suena es porque a Tame Impala lleva. Ojalá, a mí me encantaría Tame Impala. Soy súper fan. Desde hace años que soy fan de Tame Impala y me encantaría que estuvieran en el Festival Coachella, uno de los más importantes legendarios de toda la industria musical. Vamos a escucharlos. Esta es la canción número 173 del día. Son las 2 de la tarde con 21 minutos y tú estás escuchando Dracula aquí en Match 90.1 Más Pop. Conéctate. Excelente lunes. Buena tarde.

Locked Away, Our City, aquí en Match 90.1 más pop. Conéctate. La canción es de Our City en colaboración con el cantante de Maroon 5, Adam Levine, que así se escucha la voz, ¿no? Inconfundible. Inconfundible el timbre de Adam Levine. Gracias por conectar, Matcher. ¿Cómo estás? Oye, tengo un Kid Gamer Match que puede ser tuyo. Mi nombre es Emilio Quiroz. Te acompaño hasta las 4 de la tarde. Y bueno, yo sé que hay muchos mini-matchers y matchers gamers que nos están escuchando en este momento. 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Mientras te dejo con la canción número 175 del día, Messi, Lola Young, aquí en Match 90.1 más pop. Conéctate. Bonito lunes, Matcher.

Estás escuchando Match 90.1 más pop. Conéctate con Nelly. La canción es Dilemma. Una de las rolas más representativas, distintivas, tal vez del comienzo de los 2000, del siglo XXI. ¿Cómo estás, Macho? Y gracias por conectar. 2:39 minutos. Y estaba en un dilema. Ponía Dilemma de Nelly. U otra canción, no, pero siempre hay que poner Dilemma de Nelly. Gracias por conectar, Matrix, ¿cómo estás? Espero que estés teniendo una muy buena tarde. Oye, para acompañarte, mientras déjame te cuento que Ariana Grande logró igualar a Lady Gaga. Así como lo escuchas, ¿en qué? Aquí te lo cuento. Mi nombre es Emilio Quiroz, te acompaño hasta las 4 de la tarde. Y bueno, nuestro artista Match, Ariana Grande, logró hacer historia en las listas de Estados Unidos. Imagínate esto, con su nuevo álbum, Petal, y sus nuevas canciones, ya sabes, Hate That I Made You Love Me, y bueno, en fin, todas las canciones, Petal igual, alcanzaron el número uno en las listas de reproducción. Imagínate, ahorita el top 10 de las canciones más escuchadas, tienen 5 canciones de Ariana Grande, y las primeras 2 son de ella. Pero bueno, esto no es lo más loco, sino que gracias a este nuevo álbum, Petal alcanzó una cifra que solamente Lady Gaga y Janet Jackson tenían. Y es que lograron acomodar, poner 7 álbumes en el top 1 del Billboard 200. ¡Aplausos! No, esto de verdad es un récord impresionante. Bien por Ariana Grande. Felicidades junto a Lady Gaga y Janet Jackson, que seguramente Lady Gaga saque otro álbum y en cuanto lo haga, pues sume un nuevo récord más. Pero bien, vamos a escuchar ahora a Lady Gaga, esta vez en colaboración con Bruno Mars. La canción es Die With A Smile y la escuchas aquí en Match 90.1 más pop. Conéctate. Buen lunes.

conéctate con DNC. La canción es Cake by the Ocean. Ya sabes, DNC, el proyecto liderado por el mismísimo Joe Jonas. Y hablando de nuestro artista Match, te traigo buen chismecito sobre él. Joe Jonas reveló que tuvo que ir a terapia luego de que su primer álbum como solista fracasara. Soy Emilio Quiroz, te acompaño hasta las 4 de la tarde. Y bueno, nuestro artista Match abrió su corazón y contó que cuando sacó Fast Life en el 2011, su primer disco, ya sabes, no sé si te acuerdas de Fast Life, pero bueno, fue su primer disco, pues la neta no le fue tan bien en ventas y le afectó tanto que tenía algunos hasta ataques de pánico y hasta dolores físicos. Así que fue a terapia y literalmente, en palabras de Joe Jonas, eso le cambió la vida. Él mismo lo dijo, Match, el éxito comercial no define nuestro valor. Y creo que eso es una buena lección, un buen aprendizaje que nos podemos llevar de esta anécdota. No hay nada que defina nuestro valor ni lo que somos más que nosotros mismos. Eso es lo que podemos hacer. Te dejo con la canción número 179 del día, Olivia Rodrigo, Stupid Song, aquí en Match 90.1 Más Pop. Conéctate.

0: Match 90.1 más pop, conéctate con Joe. La canción es End of Beginning. La escuchas a las 2:55 minutos. Hora de música continua que se está clausurando, que se está cerrando, al menos el día de hoy, con esta canción. Gracias por dejarme acompañarte, Matry, pero todavía nos queda tiempo para más notas y más rolas. Matry, la vida de Taylor Swift ha cambiado radicalmente luego de que se casó. Dentro de unos minutos, a las 3 en punto, te voy a contar por qué. ¿Y cómo lo sabemos?
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4: Informe vial. Conduce con cuidado mientras te comparto toda la información vial.
1: Aviso.
4: Te vas a encontrar con un cierre parcial intermitente en la 105 Poniente entre la 7 y la 3 Sur. Esto hasta las 6 de la tarde. Tómalo en cuenta.
1: Tráfico lento.
4: En la calle 24 Sur, entre el Boulevard Los Pilares y el Circuito Juan Pablo II, se complica el avance de Calzada Zabaleta entre la recta Cholula y Avenida Insurgentes. Vamos lentos en la prolongación 14 Sur de la calle 75C Oriente a la Avenida 93 Oriente, con asentamientos en Avenida 31 Poniente entre la calle 17 Sur y Avenida 11 Sur.
1: Carga que avanza.
4: La encontramos en el Boulevard Hermano Cerdán de la calle 47 Norte y hasta la calle 37 Norte.
1: Clima.
4: 23 grados. 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
6: ¿Qué onda, Metro? ¿Cómo estás? Buenas tardes, son las 3 en punto. Con esto vamos a arrancar nuestra quinta y última hora en el día juntos. Gracias por dejarme acompañarte, de verdad que estoy emocionado. Emocionado de poder compartir contigo más música, buenos momentos, buenas anécdotas. ¿Cómo estás? Mándame mensajes si nos estás escuchando en este momento a través del Talkback de iHeartRadio. O claro, nuestras redes sociales, arroba Match Radio HQ, arroba Emilio Quiroz 1. Saludos a las escuderías Match, al transporte público, a los Ubers y los Didis que vienen conectando. Metro, dentro de dos canciones te tengo el contexto sobre la nueva vida de Taylor Swift.

0: Es en Match 90.1 más pop. Conéctate, Birds of a Feather, Billie Eilish. 3 de la tarde con 14 minutos. Gracias. Gracias a todos los que nos están escuchando desde sus casas, desde los coches, desde cualquier lugar. Gracias por conectar. Matchery, tengo boletos para que tú y tres amigos más se lancen al concierto de Panteón Rococó aquí en Puebla. ¿Quieres ganarlos? A las 3:24 te diré cómo.
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3: Matchers, que tengan un excelente camino. Vamos con toda la información vial.
4: Aviso.
3: Te vas a encontrar con un cierre parcial intermitente en la 105 Poniente entre las 7 y la 3 Sur hasta las 6 de la tarde.
4: Tráfico lento.
3: En Avenida Las Margaritas entre la calle Miguel Hidalgo y Avenida 16 de Septiembre. Vamos lentos en Avenida Juárez entre la calle Chipilo y el Boulevard Aarón Merino Fernández. Con asentamientos en la vía Tlixcayotl entre el Boulevard Municipio Libre y el Periférico Ecológico.
4: Carga que avanza.
3: En Avenida 42 Sur, entre la calle 57 Oriente y Avenida Fidel Velázquez.
4: Clima.
3: 23 grados. Conducir en vialidades sin tanto tráfico es posible. Síguenos en nuestro @tráficopuebla. Te brindamos alternativas para llegar más rápido a tu destino. 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

Estás en Match 90.1 más pop, conéctate, I'm still in love with you, Sean Paul, 3 de la tarde con 24 minutos, gracias por conectar, y yo estoy emocionado porque tengo una sorpresa para ti, un pasaporte Match, para que vayas tú y tres amigos o amigas más al concierto de Panteón Rococó. Mi nombre es Emilio Quiroz, te acompaño hasta las 4 de la tarde, y Matchers, ya saben, Panteón Rococó llega a Puebla el 16 de agosto en el Centro Expositor para celebrar sus 30 años de carrera. 30 aniversario, imagínate, una locura, lo que nos ha acompañado a muchísimas generaciones, y bueno, hemos disfrutado de su música. 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Te espero por allá, Match, y mientras vamos a escuchar más buena música. Esta siguiente canción es de Hugel. Es la rola de número 186 del día. Se llama Moving to the Sun. Y la escuchas aquí en Match 90.1 Bass Pop.

Este es el Match 90.1 más pop. Conéctate con Bruno Mars. La canción es Locked Out of Heaven. Y la escuchaste a las 3:31. Gracias por conectar, Matri. ¿Cómo estás? Oye, Selena Gómez sacó su lado más mexicano en un video que ya se hizo viral. Soy Emilio Quiroz, te acompaño hasta las 4 de la tarde. Y bueno, nuestra artista Match hizo un video junto a la influencer Rebeca Cos. ¿La conoces? Seguramente sí, una influencer que, bueno, ya es una señora grande que hace recetas de comida típica mexicana. Y bueno, juntas hicieron un burrito para celebrar el estreno de Te Olvido, la colaboración que hizo con Becky G. ¿Te acuerdas, Selena Gómez, Becky G? Y gran video, se me antojó un burrito, la neta se veía bien bueno. Si quieres ver el video, te lo mando por Instagram en @EmilioQuiroz1@MatchRadioHQ. Nada más escríbeme que lo quieres ver y te lo paso. Selena Gómez, ¿qué tanto amará Selena Gómez los burritos? Yo creo que mucho. Por eso vamos a escucharla cantar Love On, la canción número 188 del día aquí en Match 90.1 más pop. Conéctate.

0: Dominic Fike, Baby Doll en Match 90.1 más pop. Conéctate, 3 de la tarde con 37 minutos. Espero que estés teniendo una excelente tarde. Y Match, Alex Warren, nuestro artista Match, quiere tomar el control de la cabina. ¿Cómo está eso de que va a tener su propio programa? Así como lo escuchas dentro de unos minutos, 3:46, te diré cómo lo puedes escuchar.
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1: Tráfico lento.
0: En el Boulevard Circunvalación, entre la calle Río Atoyac y el Boulevard Carlos Camacho Espíritu, se complica el avance de Avenida Héroe de Nacozari de la calle 15 Norte al Boulevard Norte. Tránsito lento en Avenida 10 Oriente Poniente, entre la calle 6 Norte y la calle 7 Norte, con asentamientos en la prolongación de la 14 Sur, entre la calle 75B Oriente y Avenida 93 Oriente.
1: Clima.
0: 23 grados. 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

Match 90.1 más pop, conéctate, escuchaste a Katy Perry, la canción es Dark Horse. Y son las 3 de la tarde con 45 minutos. Matthew, juguemos un juego. Yo te voy a dar algunas pistas para que adivines a un artista y tú tienes que nombrarlo. Soy Emilio Quiroz, te acompaño hasta las 4 de la tarde. Y bueno, a ver, ahí te van 3 pistas muy rápidas. Número 1, nació en Estados Unidos. Número 2, empezó su fama gracias a la aplicación de Vine y después cuando existió TikTok, la rompió y se hizo súper viral. Ahora sí, viene la tercera pista. Creó y vivió en la famosa casa de creadores Hype House. Creadores de contenido. ¿Ya sabes quién es? Seguro que ya lo sabes, Matthew. Te estoy hablando de Alex Warren, que va a tener su programa especial aquí en Match. Así como lo escuchas, el próximo jueves, o sea, ya este jueves, el de esta semana, jueves 13 de agosto, a las 6 de la tarde, Alex Warren va a llegar, tomará los micrófonos y te va a presentar su próximo álbum llamado Wild Child. Además, te va a contar pues muchos secretos sobre la creación de este nuevo concepto, de este nuevo álbum, sobre algunas canciones inéditas. Y bueno, si quieres escuchar el programa donde Alex Warren, literalmente, de su viva voz, te va a contar todo a ti, escúchanos, ya sabes, jueves, este jueves 13 de agosto a las 6 de la tarde. Vamos a escuchar ahora a Justin Bieber. Esta es mi canción favorita del segundo álbum que estrenó el año pasado, Justin Bieber. Swag Part 2, Speed Demon en Match 90.1 más pop. Conéctate.

0: Match 90.1 más pop, conéctate con Sabrina Carpenter. La canción es Espresso y tengo que admitir que estoy muy emocionado, estoy conmovido porque... ¿Quién está aquí en la cabina?
1: ¡Ali!
0: ¡Jess Navarrete! Después como de 25 mil días.
1: Ay, solo fueron 2 semanas. Ay.
0: 2 semanas, no, bueno, sí estuvo largo. Estuvo largo, te fuiste de vacaciones.
1: Ay, ya necesitaba irme de vacaciones, amigo.
0: ¡Qué bueno,
1: Jess! Fresca como lechuga.
0: ¿A dónde fuiste?
1: Amigos, me fui a las bonitas Europas, okay. A la ciudad donde no se bañan, me fui a España y me fui a Italia.
0: No se bañan en España, ¿eh?
1: Yeah. Pues en Europa en general, yo creo.
0: Bueno, en Europa en general, pero yo vi que estabas, bueno, ahorita que llegó y saludó al Paul y a todos, estaba diciendo Giselle así como de, hola tío, ¿cómo estás?
1: Hola tíos, ¿cómo estáis? Espero que te encuentres súper bien.
0: ¡Ah! Muy bien, Giselle, muy bien, muy bien. Aplausos para tú.
1: No, ya, todo tranquilo.
0: Qué bueno, Gis. Bueno, pues te extrañamos. Tu amigo. Cabina sigue intacta, tu Gracias. Micrófono igual. Fue un honor haberte cubierto durante estos días.
1: ¿Cubierto? Gracias, amigo, yo.
0: Bueno, cubrimos tu turno, ¿no?
1: Sí.
0: Exacto, Gis.
1: Pero se logró.
0: Bueno, estoy emocionado. ¿De qué nos vas a platicar el día de hoy?
1: Mis Matchers, vamos arrancando la semana. Ya escucharon, es mi regreso triunfal a la chambiación. Así que vamos a platicar mucho de nuestros artistas Match. Como Post Malone, que estuvo en un programa de Plaza Sésamo. Amigo, ¿a ti te tocó ver Plaza Sésamo?
0: ¿En serio? Sí, claro. Oye, yo era fan de Plaza Sésamo.
1: Aparte me encanta porque Plaza Sésamo lleva años existiendo. Y entonces, bueno, por ahí estuvo nuestro artista Match. Wow. También de Harry Styles, todo lo que está sucediendo en sus conciertos.
0: Está
1: por
0: loco,
1: acá,
0: ¿no?
1: En la Ciudad de México. Y ya saben, mucho de nuestros artistas. Va a estar increíble.
0: ¿Tú qué veías más, Plaza Sésamo o Plaza Cholula?
1: Plaza Sésamo, yo creo. Yo no me sé cuál es Plaza Cholula.
0: Ah, bueno, hay alguna plaza de Cholula, ya sabes, así de las explanadas que están ahí en el centro. ¿Ya sabes cuál?
1: Ajá.
0: Pues ahí eso está muy...
1: Bueno, antes sí existía un parque de Plaza Sésamo en Monterrey.
0: Ah, sí, es cierto, pero
1: como
0: pues ya lo
1: temático.
0: Quitaron, ¿no?
1: Sí, ya lo quitaron, pero imagínate, ese me tocó verlo. Somos tan viejos.
0: O sea, tú llegaste a ir.
1: Sí, sí, yo fui.
0: Wow, eso sí, para que veas, es historia de México.
1: Verdaderamente sí, así que bueno, vamos a platicar de eso.
0: Bueno, Gis, pues me quedo a escucharte porque estoy emocionado. Yay. Ustedes, Matchers, reciban con toda la buena energía y actitud a Giselle Navarrete. ¿En dónde?
1: En Match 90.1.
0: Más pop.
1: Conéctate.
0: Adiós.
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2: ¿Qué onda, baby matcher? ¿Cómo andamos? Oye, yo ando súper feliz, estoy muy contenta de poder acompañarte después de que me tomé unas hermosas vacaciones. Yo estoy más que lista para poder acompañarte, muy contenta. Hoy te voy a estar acompañando y toda esta semana hasta las 10 de la noche, así que vamos a platicar muchísimo, muchísimo, muchísimo. Yo soy Giselle Navarrete y mi matcher, que vamos a empezar con Post Malone, que él decidió pausar sus conciertos por estar en Plaza Sésamo junto a Elmo. Te voy a explicar más a las 4 con 7 minutos. ¡Excelente tarde!

Estás en Match 90.1 más pop. Conéctate que vamos a escuchar Circles de Post Malone. Que Matcher Post Malone se unió a Plaza Sésamo y hasta salió cantando con el mismísimo Elmo. Yo soy Giselle Navarrete, voy a estar acompañándote hasta las 10 de la noche. Matcher, justo nuestro artista Match, apareció en el episodio especial Tormenta en la calle Sésamo. Y está muy padre este capítulo porque básicamente trata de una tormenta que llega a todo el vecindario de Plaza Sésamo y como que deja varios daños. Y entonces Post Malone ayuda a todos los personajes a poder limpiar y básicamente pues a recuperar su casa después de este gran desastre. Aparte está padrísimo porque Elmo le agradece muchísimo que él los apoyó, los ayudó. Y está genial porque además nuestro artista Match y Elmo cantan A Little Help, que es una canción que habla de cómo los pequeños actos pueden hacer una gran diferencia cuando alguien está en un momento tan difícil. Está muy

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1: Acabamos de escuchar Break My Heart de Dua Lipa, sonando aquí en Match 90.1 más pop. Conéctate a la canción número 199 del día de hoy. Mi Matcher K-Popper, ¿qué crees? Vamos a tener el iHeartRadio Music Festival con grandes artistas Match como BTS, Los Serafín, Weezer y Goo Goo Dolls. Así que muy pendiente porque justamente a las 4:18 te voy a contar más de este festival.
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2: Informedial. Matchers, que tengan un excelente camino. Vamos con toda la información vial.
0: Aviso.
2: Te vas a encontrar con un cierre parcial intermitente en la 105 Poniente entre las 7 y 3 sur hasta las 6 de la tarde.
0: Tráfico lento.
2: Si tu camino es por la prolongación de la 14 Sur, te quedas detenido entre la calle 75B Oriente y Avenida 93 Oriente. Se complica el avance de Avenida 10 Oriente Poniente entre la calle 6 Norte y la calle 7 Norte. Vamos lentos en Avenida Héroe de Nacozari entre la calle 15 Norte y el Boulevard Norte, con asentamientos en Boulevard Circunvalación entre la calle Río Atoyac y el Boulevard Carlos Camacho Espíritu.
0: Carga que avanza.
2: En Avenida Nacional entre la calle 81 Poniente y el Boulevard Municipio Libre.
0: Clima.
2: 23 grados. 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

Match 90.1 más pop. Conéctate, acabamos de escuchar It Wasn't Me de Shaggy. 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Yo soy Giselle Navarrete, sigo acompañándote hasta las 10 de la noche. 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Y si tú me dices, oye Gis, pero si yo no lo puedo escuchar en ese momento porque no voy a estar en el coche, pues no te preocupes, Matcher, porque con la app tú puedes escucharnos en cualquier momento. iHeartRadio disponible totalmente gratis para ti. Vámonos con más música. Llega So Easy to Fall in Love de Olivia Dean en Match 90.1 más pop. Conéctate.

Sigues en Match 90.1 más Pop. Conéctate. Eso fue Trippin' de Robbie Williams. Que oye, yo apenas vi su película y está bastante, bastante interesante. Y dije, ¡wales! Así que si no la has visto, te la recomiendo, mi Matchroom. Oye, tenemos noticias de Harry Styles, que él hizo una revelación de género en su penúltimo concierto por acá en México. Yo soy Isel Navarrete, te estoy acompañando hasta las 10 de la noche. Justo este sábado, Harry vio entre el público un cartel de una futura mamá donde le pedía ayuda para revelar el género de su bebé. Básicamente hizo este gender reveal donde a Harry le iban a dar este sobre y ahí decía si su bebé iba a ser niña o iba a ser niño. Haz de cuenta que Harry pues tomó el sobre con el resultado, hasta pidió un redoble de tambores para tener muchísima atención en ese momento. Y sí, mi macho reveló que este bebé va a ser una hermosa niña. Los papás, la neta, estaban súper emocionados, todo el mundo andaba celebrando y es como tradición que Harry haga revelaciones de género en sus shows, aunque esta fue la primera vez que lo hizo en México. Y de hecho, hoy es su último concierto por acá en tierras mexicanas. Tienes el video en nuestro Instagram, @matchradiohq, y también te tenemos cobertura completa de todo lo que está sucediendo de estos conciertos a través de todas nuestras redes sociales, en Facebook, en TikTok, como @matchmxfm, y también en Instagram, matchradiohq. Sigamos celebrando a Harry Styles, Enrique Stilos, en la Ciudad de México con As It Was. 203 canciones aquí en Match 90.1 más Pop. Conéctate.

0: Match 90.1 más Pop. Conéctate, escuchamos Ariana con Diamonds. Ya llevamos 204 canciones en el día. Mi Matcher, si te gustan los videojuegos, seguramente has escuchado de Silent Hill. ¿Te suena? Pues ¿qué crees? Te tengo boletos a un show donde tú vas a poder escuchar la música tocada por su compositor Akira Yamaoka. Vas a poder participar a las 4:46, así que pendiente.
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2: Tráfico lento.
10: Sobre la calle 24 Sur, entre el Boulevard Los Pilares y el Circuito Juan Pablo II. Con asentamientos en Boulevard Circunvalación, entre la calle Río Atoyac y el Boulevard Carlos Camacho Espíritu.
2: Carga que avanza.
10: La encontramos en la calle 18 Norte, entre la avenida Juan de Palafox y Mendoza y avenida 8 Oriente.
2: Buen avance.
10: Aprovecha la calle 16 Sur, entre la avenida 11 Oriente y avenida 29 Oriente.
2: Clima.
10: 23 grados. 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

Sigues en Match 90.1 más Pop. Conéctate, que vamos a escuchar una de las rolas de verano Match. Eso fue Midnight Sun de Sarah Larson. Oye, te tengo un pasaporte K-pop para que puedas ir al concierto de Akira Yamaoka. Él es el compositor de todo el soundtrack del videojuego Silent Hill. Yo soy Isel Navarrete, sigo contigo hasta las 10 de la noche. Él es compositor, productor y manager. Es justo, pues, bastante famoso por hacer estos sonidos, todas como la atmósfera sonora de diferentes videojuegos, entre los más famosos Silent Hill. Se va a presentar el 1 de noviembre en el Teatro Metropolitan en la Ciudad de México. ¿Y cómo puedes llevarte boletos? Tienes que ir en este momento a nuestra página en internet, matchmx.fm. Vas a buscar justo la parte que dice promociones, solamente dale clic ahí y te va a aparecer justo una foto de Akira Yamaoka. Solamente dale clic, te va a aparecer un formulario, lo llenas y ya con eso vas a estar participando por tus 4 boletos. matchmx.fm en nuestra página de internet. Vámonos con más música. Llega Justin Bieber con The Kid LAROI en esto que es Stay. 206 canciones sonando aquí en Match 90.1 más Pop. Conéctate, buenas tardes.

Sigues en Match 90.1 más pop. Conéctate. Eso fue Where Are You Now de Skrillex, Diplo y Justin Bieber. 207 canciones en el día. Matcher, ¿tú sabes cómo fue la vida de nuestra artista Match, Miley Cyrus, antes de ser la gran artista que conocemos? Pues bueno, te voy a contar todo lo que dijo en una entrevista a las 4:57.

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4: Match. ¡Hola, mi Matcher! Excelente tarde, ya a las 4:58 en este lunes, inicio de semana. ¿Cómo vamos? Oye, ¿qué onda? Muchos universitarios el día de hoy empezaron clases, así que si tú eres uno de ellos, de nuestros Matcher estudiantes, espero que te vaya genial, que este inicio de semestre esté 10 de 10, así como tus calificaciones, obvio. Yo soy Giselle Navarrete, voy a estar contigo hasta las 10 de la noche. Y Matcher, vamos a iniciar esta hora platicando de Miley Cyrus, que ya tenía 10 años cuando se convirtió en artista y reveló los retos de ser famosa. Contamos esto en dos canciones.

Sigues en Match 90.1 más pop. Conéctate que vamos a escuchar Someone Like You de Adele. Que rolota. Ahora sin llorar mi macho. Oye, Miley Cyrus reveló los retos más difíciles de crecer siendo, pues, famosa. Yo soy Isel Navarrete, te estoy acompañando hasta las 10 de la noche. Justo nuestro artista Match empezó a estar en todo el mundo de la fama cuando tenía 10 años por la serie de Hannah Montana. Y dice que a esa edad ni siquiera entendía lo que implicaba ser famosa para siempre. Imagínate, tanto así que no podía ni sentarse en restaurantes sin que todo el mundo estuviera ahí tomándole fotos. Incluso ahora, que ya pasó pues bastante tiempo, dice que aún es más difícil tener un momento como privado. Aunque dice que pues ella ha tenido que aprender a no ser tan dura con ella misma pues por esta vida que ella tiene. Nature, y aquí te pregunto, ¿qué consejo tú le darías a Miley Cyrus? Yo le diría que tenga esos momentos para ella fuera del ojo público, en su casa, a lo mejor de vacaciones, simplemente que disfrute un rato de ella, de estar solita, acompañándose a sí misma. ¿Tú qué le dirías a Miley? Cuéntamelo a través del Talkback desde la app de iHeartRadio en la función del micrófono rojo. Vámonos con más música. Escucha esto, ¿listo? Ahí va. La canción número 210 es de Miley Cyrus. Se llama End of the World, de mis rolas favoritas de nuestro artista Match. Y ya la escuchas en Match 90.1 más pop. Conéctate. Excelente tarde.

0: 90.1 más pop, conéctate que vamos a escuchar Until I Found You de Stephen Sánchez, 211 canciones sonando el día de hoy. 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Pues, ¿qué crees? Te tengo un Kid Gamer increíble. Puedes participar por él a las 5:23, así que no te me vayas.
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3: Informe vial. Matchers, que tengan un excelente camino. Vamos con toda la información vial.
2: Aviso.
3: Te vas a encontrar con un cierre parcial intermitente en la 105 Poniente entre las 7 y la 3 sur hasta las 6 de la tarde. Toma tus precauciones.
2: Tráfico lento.
3: Sobre la calle 21 Norte, entre Avenida 48 Poniente y el Boulevard Carmen Cerdán. No te recomiendo la calle 24 Sur, te quedas detenido entre el Boulevard Los Pilares y el Circuito Juan Pablo II. Lleva tráfico a Avenida 16 de Septiembre, entre la calle 15 Oriente y Avenida 7 Oriente. Tránsito lento en Avenida 135 Poniente, entre la calle del Trabajo y Avenida 3 Sur. Con asentamientos en el Boulevard Municipal.

0: municipio libre entre la calle Universal y la avenida José María La Fragua.
1: Buen avance.
0: Sobre avenida Aquiles Cerdán entre la avenida José María Morelos y la calle 3 de Mayo.
1: Clima.
0: 23 grados. 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

Estás en Match 90.1 más pop. Conéctate que vamos a escuchar I Like It de Enrique Iglesias. 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Córrele mi matcher porque tienes las siguientes dos canciones para participar, para que yo te pueda mandar nuestro registro. Una vez que lo tengas, ya vas a estar participando para llevarte este increíble kit Gamer Match. Así que corre a participar y vámonos con más música. Se viene la canción número 213 del día, Self Aware, a cargo de Temper City en Match 90.1 más pop. Conéctate.

Estás en Match 90.1 más pop, conéctate. Acabamos de escuchar Hips Don't Lie de Shakira, Shakira, que nuestro artista Match volvió a hacerse viral por un meme suyo de hace 30 años. ¡Qué locura! Si soy Giselle Navarrete, te estoy acompañando el día de hoy hasta las 10 de la noche. Mature, este meme es una foto que se tomó en 1997, donde ella sale sentada frente a una computadora. ¿Ya sabemos cuál? Sí, Mature. Esta foto originalmente fue tomada en el periódico El Heraldo en Colombia hace muchos años y se ha convertido en uno de los memes más increíbles, de los más favoritos en internet. Y recientemente Shakira volvió a recrear esa foto 29 años después y se volvió viral una vez más. Igual sale ella así como sentadita en un escritorio. Esta vez no sale con una computadora, sale con una impresora. Está bastante interesante y está bastante chistoso que justamente como que Shakira se dio la oportunidad de volver a recrear esta foto, que obviamente todos sabemos, hasta ella lo sabe, es muy, muy, muy icónica. Vámonos con más música. Llega Dua Lipa en la siguiente canción, la rola número 215 del día, se llama Levitating, aquí en Match 90.1 más pop.

0: Match 90.1 más pop, conéctate. Eso fue Beauty and the Beat de Justin Bieber y Nicki Minaj, 216 rolas en el día. Hoy estamos a 10 días de que sea el concierto de Sam Smith y ya tenemos más que preparados tus boletos. Listo para participar, te digo cómo te los llevas a las 5:47.
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0: Que tengas un excelente trayecto. Fue un gusto acompañarte. Vamos con el último reporte vial de la tarde.
1: Tráfico lento.
0: En el Boulevard Municipio Libre, entre la calle Universal y la avenida José María La Fragua. Vamos muy lentos en avenida 135 Poniente, entre la calle del Trabajo y avenida 3 Sur. Con asentamientos en avenida 16 de Septiembre, de la calle 15 Oriente a avenida 7 Oriente.
1: Carga que avanza.
0: La encontramos en avenida 2 Poniente, de la calle 5 de Mayo a la avenida 11 Norte.
1: Buen avance.
0: La circulación es constante en la calle 74 Poniente, de la calle 15 Norte y hasta la calle 27 Norte.
1: Clima.
0: 23 grados y esperamos una temperatura mínima de 10 grados. Hagamos equipo para estar al día en materia de tráfico y clima. Síguenos en X como @tráficopuebla. Descubre las mejores alternativas para llegar a tiempo a tu destino. 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

Match 90.1 más pop. Conéctate que vamos a escuchar Somebody That I Used To Know de Gautier. Hoy ando muy contenta, mi matcher, porque nuestro artista match Sam Smith va a regresar a la Ciudad de México con el To Be Free Mexico City, su concierto en el Auditorio Nacional este agosto. Y lo mejor es que te tengo pasaporte match para que vayas. Soy Isel Navarrete, te estoy acompañando hasta las 10 de la noche. Increíble pasaporte match. Adivina cuántos boletos tiene. 4 boletos para que te vayas con tus 3 mejores amigos. ¿Cómo puedes participar a este genial y increíble momento, oportunidad? Matcher, o sea, Sam Smith va a estar por aquí en México. Genialísimo. ¿Cómo participas? Primero síguenos en Instagram como @matchradiohq. Búscame a mí, @GiselleNavarrete_. Y mándame un mensaje con el nombre de nuestro artista match. Solamente tiene que decir Sam Smith y con eso yo te voy a pasar nuestro registro. Se me presenta el 17, 18, 20 y 21, así que ya estamos a nada. 7 días, 8 días, 10 días para todos sus conciertos. @matchradiohq, @GiselleNavarrete_. Mándame mensaje para que te pueda pasar nuestro registro y te vayas totalmente gratis al concierto de Sam Smith. Te dejo con más música. A mí me encanta esta canción. Me imagino en una bicicleta con esta rola o en una clase como de pilates, algo así, Matcher. Rola número 218, It's Me, de Eyelid, aquí en Match 90.1 más pop. Conéctate.

0: Acabamos de escuchar a mi novio Dance on Boom and Beautiful Things sonando aquí en Match 90.1 más pop. Conéctate con la canción número 219 del día de hoy. Oye, Maturki, Bruno Mars y Karol G acaban de convertir una historia de amor inolvidable en una canción muy romántica. Vamos a platicar más de esto a las 5:57.
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2: ¡Qué animacher! ¿Cómo andamos? Muy buenas tardes, lunes 10 de agosto. Vamos iniciando la semana. Ya 2 minutos nos separan de que sean las 6. ¿Y sabes qué? Iniciamos en este momento y a continuación tenemos nuestra hora de música continua. 60 minutos donde tú y yo vamos a disfrutar de las mejores rolas. Muchas, muchas gracias por mandarme sus peticiones de canciones, porque armamos una hora de música continua increíble. Yo soy Isela Barreta y te voy a estar acompañando hasta las 10 de la noche. Oye, Bruno Mars y Karol G se unieron para crear una balada romántica. ¿De qué trata? En dos canciones te cuento.